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6: Hola, soy Keila Castillo. En los próximos segundos te presentamos los hechos más importantes que marcan la agenda de hoy.
7: Le saluda Alexis Ponce. Capturan a septuagenario por rapto en Alta Verapaz. Un hombre de 73 años fue capturado en Tactic, Alta Verapaz, acusado de raptar a una niña de 9 años. La menor logró escapar y pedir ayuda a vecinos. La Policía Nacional Civil consignó al detenido para que enfrente el proceso legal correspondiente.
6: Taiwán refuerza entrenamiento de reservistas. El Ministerio de la Defensa de Taiwán estableció un programa obligatorio de entrenamiento intensivo de 14 días para reservistas. La medida unifica la instrucción y permite hasta 4 ciclos de 2 semanas en 8 años. Se enmarca en el aumento de presión militar de China sobre la isla.
7: Irán critica demoras en visas para su selección. El embajador de Irán ante la ONU criticó a Estados Unidos por los retrasos y negativas en la expedición.

0: de visas a jugadores y miembros del cuerpo técnico de la selección iraní. Señaló que ello convirtió la participación del equipo en un asunto político además de deportivo.
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tocó. Ya que yo de verdad quiero que sepan que cuando escuchen esta canción en la playlist se les venga automáticamente mi cara, mi voz y todo lo que tenga que ver referente a Jocelyn Mayen. Empezamos de la mejor manera, señoras y señores. Ronnie Coco, Hugo junto a Bárbara Dosa, de las mejores canciones que tenemos ahorita en la playlist, de lo más nuevo, que yo sé que también a ti allá afuera te gusta. Así que buenas tardes, noches, ¿cómo estás? De verdad que qué gusto poder estar contigo un miércoles más. Ya como si nada, vamos a la mitad de la semana. Ya como si nada, estamos por acá a medio camino. Así que contame cómo te fue en el Uber, en el taxi, en las ventas, en el bus extraurbano, en cualquier cosa que hayas hecho hoy, las mejores de las mejores de las vibras. Ya sabes que por acá traemos 3 horas para disfrutar este show hasta las 9 de la noche. Así que ya saben, totalmente disponible el WhatsApp para que empecemos con el chismecito. ¿Te parece? Bienvenidas y bienvenidos. Mi nombre es Josma Jen, con ustedes hasta las 9 de la noche. Bienvenidos.

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1: ¡Uy, qué buena canción! Dominic Fike con Baby Doll. De verdad que esa canción no dura ni 2 minutos, muchacha. Dura 1 minuto con 37 segundos, pero qué pedazo de canción. También muy, muy buena. Es del 2018, pero tal vez por TikTok siento que es como más actual. Ya saben, como las canciones nuevamente se ponen de moda, como las canciones por ahí nuevamente vuelven a estar en las redes sociales en tendencia. Como que, ajá, esas cositas allí como que vuelven a estar de nuevo y hacen como que creamos que las canciones son nuevas, pero algo del 2018 por acá en la playlist de 949 Interactiva. Miren que hoy era un día muy importante para varios. Era un día en el cual muchos creíamos que iban a haber abducciones. Sí, se recuerdan que hablamos de una chica que es vidente, que es esotérica y muchísimas cosas más, brasileña, que tiene más de 5 millones de seguidores en su cuenta de Instagram. O sea, es un personaje muy conocido y que justo dijo que hoy iban a haber abducciones y que iban a haber personas del público y jugadores que no sé qué, que no iban a estar. No pasó absolutamente nada. ¿Qué pasó? Nada. Mañana hay que ir a trabajar otra vez. Entonces, ajá. No sucedió más que el alboroto que hizo en redes sociales. Y tal vez al final del día, creo que mucha gente tiene razón que, ajá, únicamente lo hacen para llamar la atención. Pero bueno, tenemos 3 horas por acá para disfrutar y para platicar de esto. Yo ya me estoy adelantando. 3755-9490 para que te comuniques conmigo. Notas de voz, mensajes escritos. Ya sabes cómo es la cosa, que yo totalmente feliz y emocionada de platicar contigo y que me contestan bien el tráfico. Hoy no había tanto, de zona 11 a zona 4, 20 minutos. Algo, la verdad es que decente. Vamos a decir que muy buen tiempo. También por acá las redes sociales. Vayan a las redes sociales. Escúchenme lo que les estoy diciendo. 949 Radio se acaba de subir un reelcito para que ustedes entren en duda, para que ustedes por ahí ya sepan de las cosas que se vienen en 949 Interactiva. Ya no es un secreto, ya es público esto, así que váyanse a ver el último reel que por ahí se publicó. Se vienen cosas muy bonitas por acá en 949, así que ustedes también tienen que estar preparados. Los cambios son buenos, mucha, hay cosas que nos caen de mejor manera. Hay cosas que vienen a hacer bonita la playlist, ya se la saben. Así que por ahí a comunicarse, a seguirnos y por supuesto también llamadas a la cabina 2411-2009 para que también nos llames, para que también nos contés cómo estás por esa vía y que nos pidas las cancioncitas, también se vale. Así que vámonos por acá con algo de Sam Smith, ¿te parece? Se viene Dancing with a Stranger.

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2: Qué buena canción, por ahí se quedaba Alex Clare con Too Close. Vamos a leer y escuchar un poquito de lo que ustedes andan mandando a través del WhatsApp. Gracias a todos los que se comunican, tú también hacelo si nunca lo has hecho. 3755-9490. Hoy es el día, tal vez hoy puedes pedir tu canción o hoy simplemente hablamos algo interesante y tú también compartís tu opinión.
3: Hola, Jocelyn Mayen. Fíjate que siempre te miran el GPI. Yo voy a plaza siempre y nunca te veo, solo tal vez nos juntamos en el food court mañana para tomarnos una fotito, no sé. Pero te cuento que el tráfico, y saludos ahí a todos los oyentes, que está súper calmado del lado de Cartel Salvador para el periférico. Un saludo, bye, chao.
2: Amigo, tan lindo. La verdad es que sí, mira, nosotros llegamos a hacer el programa y desayunamos cabal en el food court y ya después nos vamos, pero me súper parece. Mañana el programa va a las 10, entonces por ahí nos juntamos tal vez tipo 11 y media para que calculemos, estaría cool y con mucho gusto nos tomamos una fotita. Y gracias por el reporte del tránsito. Yo era lo que les comentaba hace un ratito, hoy no hay tanto tráfico, no sé a qué se deberá, pero está calmado. Por acá dice, la profecía era que los extraterrestres se llevarían a Vinicius para iniciar el planeta de los simios. ¡Mucha! ¡No! Y es que no leí antes el mensaje, no. Eso no lo dije yo, lo dijo un oyente y lo leí textualmente, ¿ok? Para que después no me estén diciendo nada a mí. Miren, por acá me llegó un mensaje bien interesante porque dice, tal vez lo que vio la vidente no era precisamente en el partido de Brasil, sino en el terremoto de Venezuela, que ya van por ahí varios fallecidos. Dice, ok, déjame buscar bien la info y yo por acá les comparto detallitos de esto. Pero sí, mucha, lo que hablábamos al inicio del turno, que ya llevamos media hora de estar por acá platicando, es que sí, la chica incluso hasta lloraba en los videos cuando los hizo, o sea, se veía desconsolada. O sea, literal, la chica se veía así como que de verdad le hubiera pasado a ella o que si hubiera estado como muy asustada, pero como vuelvo y repito, ahí sí que cosas que nos trae el internet, cosas que muchos creemos y hay otros que no creemos y está bien, ¿saben? No hay ningún problema. Joss, tanta cosa. Pero la tipa estaba bien pasada, dice. Ojalá diga dónde compró lo que se fumó, dice, para igual. Al igual, tal vez los marcianos se chiviaron porque Vinicius les iba a hacer...

Uno de esos dramas que hace que en el Madrid, dice. Ya. Hoy sí venimos con todos los poderes, ¿verdad? Bueno, actualización del tráfico. Por acá dice tráfico cero por Campo Marte. ¡Hala, mucha, qué alegre! Eso quiere decir que ya muchos llegaron a casita, que ya muchos van en camino. Me alegro bastante. Si quieres una canción para acompañarte por ahí en el camino, pedímela en una nota de voz o en algún mensajito escrito. También contame si hay algún accidente o si también en tu ruta está la vía libre para que podamos actualizar y mucha gente que tal vez se quede esperando hoy pueda salir un poquito antes.

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3: Buenísimas canciones teníamos por ahí. Self Aware de Temper City. Cómo me gusta esa canción, mucha, de verdad. No sé, tiene como una vibe bien diferente. No lo sé. Por acá me estaban mandando memes. Qué increíbles están. Dice, todos esperando la invasión extraterrestre. Waiting for it. Dice, y un meme de los Simpsons. Sí, mucha. Yo creo que de verdad todos estábamos así como al pendiente de ahora sí. O sea, creo que los que somos creyentes de, valga la redundancia, de este tipo de cosas, estábamos con la esperanza de que al menos, no sé, se viera algo, aunque ya nos han destapado muchas cosas y creo que por el tema de dopamina que manejamos por las redes sociales, por estar siempre en el hype de si en los primeros 4 segundos no me atrapa el video, me voy, nos han destapado ya también el gobierno de Estados Unidos muchos archivos en donde sí hay ovnis, que son los objetos no identificados, en grabaciones, mucha, irreales. O sea, lo que les estoy diciendo, ellos mismos destaparon todo esto y cada poco sacan una tanda más de videos en donde se pueden ver de verdad, mucha, y es en serio. O sea, esto que les digo, la gente tal vez no lo ha tomado con la seriedad del asunto o no le ha tomado la importancia. O tal vez, como ya estamos acostumbrados, y es lo que decían, que primero nos acostumbran y ya después nos revelan la verdad. Y por eso tal vez no nos impresionó tanto cuando nos revelaron todos estos archivos. No lo sé, es bien complicado el tema. Por acá dice, tal vez no hay mucha gente porque no salieron por el partido de Brasil. Aquí donde trabajo está vacío. Tal vez ya se los llevaron. Mucha, tal vez los abducieron. ¿Qué fue? Pues no, ¿verdad? No es posible. Por acá dice, lo que vio la vidente fue a mí tirándole un beso, dice. A la vidente le hace falta un guatemalteco, dice. Por favor, poneme una rolita de 50 Cent, my friend. Con muchísimo gusto, ya se viene por ahí algo de 50 Cent. Por acá dicen, hola, hola. Boulevard El Naranjo en dirección a Bosques de San Nicolás está topadísimo, dice. Porfa, incluíte Closer de Chainsmokers. Saludos a Wichin, que se recupere pronto del pie, dice. Atentamente, Ever. Wichin, arréglate de tu piecito, papa. ¿Qué te pasó? ¿Te caíste? ¿Te lastimaste el piecito? Por ahí te tira buena vibra, Ever. Abrazote, gracias por comunicarse, mucha. ¿Dónde están? ¿Qué canciones más vamos agregando? Ya se viene por acá algo de 50 Cent. Ya se viene también por acá esta de los Chainsmokers. ¿Qué más agregamos a la playlist? Cuéntenme.
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la canción, por ahí algo de Pink Panthers en la playlist de 949 Interactiva, 6 de la tarde, ya con 47 minutos, como si nada, ya casi una hora, mucha, de verdad, se nos va volando el tiempo, qué locura. Miren, ya nos reímos, ya hablamos de lo que supuestamente iba a pasar hoy con esta vidente. Yo en lo personal siempre se los he dicho, yo soy muy esotérica, yo creo en cosas que mucha gente no cree y respeto mucho que la gente no lo crea. Ok, está súper bien. Ahora sí, ya vámonos con lo serio, con lo que se tiene que hablar de este terremoto que sí hubo en Venezuela. Les cuento, me estaban comentando por acá que en realidad fueron dos terremotos en Venezuela y 20 minutos después otro en Japón, mucha, de 7.1. Por ahí dice que Dios quería que la energía rebotara en el centro, pero no en el sur de México. Por la similitud puede que caiga entre el sur de México, Guatemala, o más al sur de Costa Rica, dice. O como punto final, Ecuador. El sismo sería superior a los 7, también dice. Y por acá me estaba diciendo, te preguntarás también cómo sé esto del sismo premonitor. Pues es que en realidad lo que detonó todo esto, mucha, fue que en Filipinas ese fue el sismo causante de los rebotes en los otros países. Entonces, para el norte de Rusia, las costas del Pacífico desde

México hasta Ecuador y el norte de Sudamérica, pero aún falta energía por liberar entre el sur de México y el norte de Costa Rica, dicen. Y yo obviamente también me fui por ahí a revisar y justamente el sismo en Venezuela fue de 7.1, o sea, sí estuvo fuertecito y se sintió en el norte central y también en Caracas, y con reportes también daños de edificios, y también se emitió una alerta de tsunami para Puerto Rico y también las Islas Vírgenes. Miren, esto también se me hace bien curioso, porque tiene razón, mucha. ¿Qué pasa si lo que vio la vidente sí fue real, pero no como tal en un partido y que se iban a llevar a gente? ¿Qué pasa si esto sí pasó y por eso hay tanta sacudida en el mundo? Incluso, mucha, ¿se recuerdan el tema de Oliver Tree? Oliver Tree ahorita es súper tendencia en redes sociales, y no porque haya fallecido, sino porque yo no sabía, mucha, que estuvo viviendo 2 años en la Antártida. Pero ese es otro tema que ahorita vamos a hablar, porque también lo tenemos que tocar. Pero él mencionaba que habían bases extraterrestres, que él vio ciertas cosas, entonces también hay mucha gente que dice que por esto, pues lo silenciaron, ¿verdad? Entonces, ¿qué pasa exactamente si lo que vio la vidente sí era real, pero desde otro punto de vista y desde otra perspectiva y desde otra situación? Yo sé, suena un poco complicado de creer, de entender, pero puede tener sentido, ¿no? Por eso tal vez estaba tanto llorando, por eso se sentía tan devastada. ¿Quién quita? Lo que esperemos sí es que todo por allá se tranquilice y no haya por ahí más sismos o terremotos o tsunamis en Puerto Rico. Pero igual, yo les voy actualizando. Sigamos con la playlist, algo de Olivia Rodrigo, porque ustedes también lo quieren por acá en la playlist.

buena canción. Por ahí se quedaba In the Club de 50 Cent para seguir complaciéndolos, para seguir agregando esas canciones buenas a la playlist. También ahorita ya se viene The Chainsmokers. Y por supuesto, el segmento que ya hace ratito no lo teníamos, de ¿quién soy? ¿Quién soy por acá? Yo te voy a describir un personaje y vos me tenés que decir en una nota de voz a través del WhatsApp 3755-9490 quién soy, y obviamente en esa misma nota de voz me pones qué canción querés, ¿ok? ¿Estamos? Estamos. El personaje ahorita está mega súper fácil. Soy un personaje de color rojo. Acá ya les dije mucho, ¿ok? Bueno, en realidad soy como un monstruito de color rojo. Soy muy peludo, soy muy alegre, soy también bien conocido por hacer reír mucho y hablar en tercera persona. Tengo también una nariz naranja, muy, pero muy representativa.

0: representativa de mí. También unos ojitos redondos que son muy representativos de mí. A ver, ya tenemos nota, ya tenemos nota. Ojalá hayan adivinado. A ver.
1: La calzada, la puerta está de la Garfield.
0: ¡Ay! ¡De la Miau! ¡Perdón! Creí que era de este segmento. Ahorita vamos a actualizar tráfico.
2: Elmo, ¿podrías poner Fight My Hour?
0: ¡Sí! ¡Es Elmo! ¿Qué canción pedías?
2: Elmo, ¿podrías poner Fight My Hour?
0: Con muchísimo gusto. ¿Quién la canta, amiga? Así de una vez la incluimos, ¿te parece? A ver.
2: Five more hours, perdón. Chris Brown.
0: La de Five More Hours, con muchísimo. ¡Hala! ¡Qué buena canción pediste, amiga! De verdad, esa de Chris Brown es buenísima. También por acá, Elmo decían. ¿Quién eres? Kena. Kena decía que era Elmo. También. Nuestro amigo nos estaba actualizando el tráfico y se vale. Como ya saben, acá también tenemos esta nueva dinámica de decir si el tráfico está de la Miau o no de la Miau. Y el amigo decía que estaba de la Garfield. Así que también contame. Hay muchos puntos que hoy no están complicados, pero hay otros que sí. Así que, ¿dónde estás vos escuchando 949 Interactiva a esta hora?

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8: Hay que aprender a sobreponerse a las propias emociones, por muy difícil que resulte. No es ninguna hipocresía dejarse regir por la voluntad en vez de dejarse llevar por los sentimientos. No seríamos verdaderamente alegres si solo fuéramos unas veces alegres y otras nos dejáramos llevar por la tristeza o la melancolía, porque eso sería más bien señal de que nos gobiernan solamente los sentimientos. Peor aún sería que tuvieras la costumbre de estar alegre con algunos parientes y amigos y de mal humor con otros, especialmente con los de tu propia familia. Si nos esforzamos por ser consecuentes, por no dejarnos gobernar por las sensaciones, lograremos ser más estables, ecuánimes, y eso traerá paz a nuestro alrededor. Dios nos necesita así para ser instrumentos de paz.
9: Soy el Padre Juan Carlos de HablarConJesús.com para 949 Interactiva.
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12: Hola, soy Keila Castillo. En los próximos segundos te presentamos los hechos más importantes que marcan la agenda de hoy.
13: Les saluda Alexis Ponce. Anuncian multas para patronos que incumplan con el bono 14. El bono 14 debe pagarse entre el 1 y el 15 de julio a trabajadores en relación de dependencia, correspondiente al 100% de un salario ordinario para quienes laboraron en el periodo completo. La Inspección General de Trabajo puede verificar pagos y sancionar a empleadores que incumplan.
12: Nueva York demanda al gobierno federal por migración. La gobernadora de Nueva York y la fiscal general demandaron al gobierno federal, en el que alegan que la administración amenaza normas estatales que protegen la seguridad pública. Una de las disposiciones en disputa prohíbe a agentes ocultar su rostro y exige identificación visible durante interacciones públicas.
13: Chequia versus México y Sudáfrica ante Corea del Sur. A las 7 de la noche de este miércoles, República Checa enfrenta a México y Sudáfrica se mide a Corea del Sur. Los cuatro equipos buscarán puntos clave para definir posiciones y avanzar a la siguiente ronda. Croacia eliminó a Panamá con un 1-0. Los croatas vencieron al conjunto canalero y dejó matemáticamente eliminados a los panameños de este torneo de fútbol. La anotación por parte de los croatas llegó al minuto 53. El portero Dominik Livaković fue figura con atajadas clave. Luka Modric disputó su partido internacional número 200. De esa cuenta, Croacia suma 3 puntos en el grupo L.
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0: canción para seguir agregando todas las que ustedes quieren en la playlist de 949 Interactiva de Chainsmokers con Closer. Por acá nos estaban desmintiendo el tráfico, mucha. ¿Quién nos mintió?
1: Hola, hola a todos. Buenas tardes. Eso es mentira. Yo llevo media hora en Liberación. Liberación está pesado. Pero bueno, qué bueno que los demás les esté yendo bien en el tráfico. Saluditos.
0: Miren, es que eso es lo bueno, que algunos van bien y algunos no tanto. Pero es que es depende la zona y el área. A mí me pasa mucho en la mañana, mucha, que voy súper bien. Salgo de zona 11, y voy para carretera. Pero para meterme a carretera me mandan de un lado, no sé de calles, mucha. Yo me pierdo con Waze, la real, lo siento, lo lamento. Yo de verdad quisiera tener el conocimiento de esas personas que dicen, métete por acá, te juro que por acá no hay tráfico y por acá vas a llegar. No, no conozco, me voy a perder, voy a llegar tarde. Entonces tengo que acoplarme a lo que dice el poderosísimo San Waze. Y la cuestión es que me mete por un lado, que es como del lado de la Reforma, de la Reformita, y te estira para el Atanasio. No sé cómo explicarles que yo pasé 20 minutos para llegar ahí súper libres, o 15, aprox. Súper libres, súper bien. Y yo dije, qué belleza de día, no hay tráfico. Y llego a ese pedazo que les digo de la Reformita y era un nudo de carros. Pero no sé cómo explicarles. Yo

0: que si nos organizamos y pasa uno y luego otro y tuviéramos educación vial, esos nudos de tráfico no se hicieran. De verdad, me lastima mi corazoncito. Hoy me estoy quejando acá con ustedes. También por acá el otro amigo que nos había mandado una nota de voz y yo creí que era del segmento, pero ala, ya lo perdí. ¿Dónde estabas? Acá está.
1: La calzada, la puesta está de la Garfield.
0: De la Garfield, porque ha de estar buenísimo el tráfico y no de la Miau, ¿verdad? A ver, escuchemos acá.
2: Hola Josh, buen turno. Ala, ¿será que me complaces con una rola, porfa? Rock a Vibe de Sean Paul y Ian Marine, porfa. Buen turno.
0: Ala, qué buena canción. Va, deme chance. También vamos a escuchar acá qué dice el Joey. A ver.
3: Hola Josh, ¿cómo estás? Buenas noches.
0: Buenas.
3: Me cae mal. Yo toda la semana pasé, ay, majen, ajá, me quieres, me amo, te amo, me amas. Porque puse ahí videitos para aprender alienense, pero no sirvieron de nada. Otra vez nos mienten descaradamente. ¿Lista para perder hoy, va? ¿Lista para perder contra los escuchas? Contra los radio escuchas. Tú no te vas a cambiar de horario, ¿verdad? Nos vas a seguir acompañando de 6 de la tarde hasta 10 de la noche, ¿verdad?
0: No, equipo. En realidad, no. Esta es una noticia fuerte para mí. Pero sigo obviamente acá en 949, gracias a Dios, pero los voy a estar acompañando en otro horario. Ahora voy a estar de 3 de la tarde a 6 de la tarde. Van a ser un poquito de horas de diferencia, pero yo sé que nos la vamos a pasar alegre también en ese turno. Pero era algo que ya venía desde hace semanas, ¿se recuerdan? Pero también en la noche muchas se van a quedar con buena compañía. O sea, de verdad va a estar muy bonito lo que se está preparando por acá para 949. Yo sé que a veces los cambios son complicaditos, son difíciles, pero es parte de la vida, mucha. Yo me he acostumbrado tanto al cambio que ahora lo veo tan normal porque yo digo, así es la vida. Los cambios son necesarios. Entonces, sí va a estar complicadito. Va a estar complicadito el cambio, pero alegre. Realmente muy, muy, muy alegre. Entonces, ustedes esperen por acá también lo nuevo en 949, que era el video que les estaba diciendo que fueran a ver al Instagram de 949. Vayan a darle like, vayan a comentarlo, vayan a darle almorcito, porque ya está ahí publicado. Se vienen dos figuras, se vienen dos locutores nuevos que yo sé que les van a encantar. Así que siempre, siempre, siempre pendientes por acá de la playlist la otra semana, porque la otra semana se viene con todo.
4: Hola Jos, yo quiero una mi canción de Goddess de Kanye West, porfa.
0: ¡Qué buena! Va. Deme chance. Vamos entonces primero por acá con algo de Avicii, luego vamos a buscar la de Sean Paul y luego esta de Kanye West. Vamos a incluir al Ye en la playlist. Así que seguime contando qué otras vamos agregando. También ya se viene esa competencia en donde ustedes os proponen una canción y yo pues propongo también mi opción. Así que váyanle pensando, por favor. Ya también ahorita vamos a empezar a hablar acerca de lo de Oliver Tree, que de verdad se está volviendo bien viral porque yo no sabía que tenía un documental real en la Antártida. Pero bueno, mucho de qué hablar. Vámonos a canción y volvemos.

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canción. Sean Paul también uniéndose a la playlist en 949 Interactiva. Real, real, real, muchacho. Yo amo a Sean Paul, me encanta. No sé cómo explicarles la situación que yo tengo con Sean Paul de toda la vida que me fascina. Ustedes, perdí el mensaje o la nota de voz, creo que era nota de voz del amigo que nos estaba diciendo que incluyéramos una canción de Kanye West. Amigo, ¿dónde estás? Amigo, ¿qué canción era la de Kanye West? Por favor, yo quiero agregar a IG a la playlist, así que por favor, no la encuentro, ya busqué, pero es que estoy platicando con ustedes no me dejarán mentir. 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

Bangara, Bangaranga, Bangaranga, Bangaranga. Qué buena canción, mucha, de verdad. Era lo que platicábamos hace unos días que entró a la playlist, que es de esta chica que se llama Dara, de Eurovisión. Que sus canciones, normalmente los de Eurovisión, tienen como que el mismo ritmito o como que la misma vibe. No lo sé. Pero bueno, por acá me estaban preguntando, Joss, ¿cuál es tu opinión sobre Disclosure Day? Esta película de El Día de la Revelación. ¿Se acuerdan que yo casi que la fui a ver cuando la estrenaron y ya lo hablamos hace unos días? Esta película trata muy, muy real, mucha, de lo que es la verdad de los extraterrestres y de los ovnis. Es muy loco porque justo Steven Spielberg dijo, y se los he dicho varias veces, que esto iba a ser lo más real y lo más cerca que nosotros íbamos a estar de conocer y saber de este tipo de cosas. Y mucha, de verdad, si no la han visto, por favor, háganse el favor de la vida y véanla. Es muy loca porque ni yo me imaginaba lo que iba a ver en la película. O sea, creo que lo que tenemos una idea de lo que creemos y pensamos de todo este tema que es un poquito ajeno de nuestro conocimiento, sí nos deja en qué pensar. A mí sí me dejó muchísimo en qué pensar, porque sí no es nada de lo que creemos. O sea, incluso hasta cierto punto yo sentí como miedo en la película. Por acá me estaban diciendo, es que a mí me gusta escucharte de ese tema, y me estaba preguntando de Disclosure Day, y que yo le dije, la amo, la amo, la amo, ¿verdad? Me dice, sí, pero también vi varios comentarios de mucha gente que no les gustó, o sea, que no les pareció tanto. Entonces, ajá. Ah, la mucha, es bien complicado, como también otra teoría que vi de Jeffrey Epstein. A la mucha también me voló la cabeza, porque se supone que Jeffrey Epstein también tenía problemas con las sustancias ilícitas. Entonces, me salió un video en TikTok, nuestro poderosísimo enciclopedia de TikTok, y una teoría, por supuesto, una teoría. Lo que voy a decir a continuación no es lo real, no es el hecho de las cosas, no es un pensamiento que yo les esté diciendo, esta es la realidad, no, es lo que yo vi y les comparto mi opinión. Dos puntos, prosigo. Bueno, la cuestión es que vi que como tenía problemas con las sustancias ilícitas, se supone que no era verdad, o sea, en realidad no es real este problema que tiene, pero la teoría decía, ¿por qué inventar algo así cuando no es verdad? O sea, ¿qué cosa más grande tú podrías estar escondiendo que el mundo no supiera, en el cual tú pusieras una pantalla tan grande, en el cual te haces pasar como una persona adicta y además de eso sacar a la luz todos los archivos que pasó de esto, de la trata, de la, no puedo decir la palabra acá, de esto con los niños, pero me entienden, sino que se supone, y como vuelvo y repito, no es algo que sea real, pero se supone que estaban escondiendo como viajes en el tiempo que ellos hacen. Mucha, yo sé, está muy loco, pero aquí está el por qué la gente cree esto y existe esta teoría en internet. Vieron que sacaron todos los archivos de Jeffrey Epstein, correos, etcétera, etcétera. Y justo en un correo, se supone que Jeffrey Epstein, no me pregunten, mucha, porque yo sentí una brecha enorme, como que si no hubieran pasado años, y pasaron muchísimos años desde que se destapó este caso. Y yo no recuerdo cuando Jeffrey Epstein falleció. Yo recuerdo y tengo de verdad recuerdo muy, muy claro en el cual él no había fallecido. Bueno, la cuestión es que hay un correo del 2021, hace un par de años, del 2021, en donde alguien, porque no se ve la dirección IP porque está bloqueada, donde le dice, ay sí, yo acabo de hablar con Epstein, a pesar de que está tres horas atrás o tres horas antes en el tiempo, le pone así, literal, me contestó. Y yo me quedé como, wow, ¿cómo así, verdad? Entonces, por eso sale esta teoría, que también se supone que por eso inventaron toda esta pantalla para, pues, no sacar a la luz los viajes en el tiempo. Y que ellos manipulan a su antojo todo lo que ustedes ni se imaginan. O sea, es algo más grande que nuestro cerebro. No lo puede ni siquiera llegar a pensar mucha. Entonces, a mí sí me hace clic. A mí sí me hace sentido, porque acá está el otro pedazo de por qué creen esto. ¿Han visto que ahora hay más efectos Mandela?
¿Se han dado cuenta que ahora hay más cosas que nosotros pensamos que eran de cierta manera y no lo son? Por ejemplo, uno súper rápido, el micrófono que tiene Britney Spears en la canción de Hit Me Baby One More Time, o la de One More Time, si no estoy mal. Creo que sí, donde tiene su traje rojo, ajá. Esta canción, no, es la de Oops, I Did It Again. Lo siento. Bueno, pues en esta canción de Britney, creo que todos recordamos su traje rojo de cuero tan icónico. Y además de eso, también el micrófono que tiene de diadema en el rostro. ¿Se recuerdan ese micrófono que tiene por la boca y es como diadema en la boca? Bueno, pues déjenme decirle que eso nunca existió. Esa no es una realidad, el video no lo tiene. Mucha gente incluso dice, yo me disfracé de Britney por esa canción y yo recuerdo que tenía el micrófono y yo también, yo recuerdo. Entonces, esas son como las teorías que hay, ¿verdad? ¿Vos qué pensás? ¿Crees en esto? ¿No crees en esto? Y que se supone también que por eso Oliver Tree, que a este punto quería llegar con todo esto, también por eso pues lo desaparecieron. Muy loco. De verdad, no sé si hoy amanecí más conspiranoica. Yo no sé si hoy como que traía ganas de verdad ponerlos a ustedes también en qué pensar. Pero es bonito que también ustedes me cuenten si creen o no creen en esto. Vámonos a canción, vámonos con algo de One Republic con Kaiko. Se viene por acá Lost Somebody, algo del 2021. Vámonos a corte y después volvemos.

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2: Algo de Pink se quedaba por acá. Ay, estaba bajando el canal que no era. Una disculpa. ¿Cómo van, equipo? Por ahí nos pusimos a platicar un tema
3: nuestro
2: mero complicado. Ay, está en la nota, ya lo había puesto, ahí está. Medio complicado y medio difícil de creer, pero siento yo que muchas veces las cosas que menos queremos creer es la realidad y lo que nos ocultan. Pero esto de los efectos Mandela es más común cada día y de esta manera se supone que es como que se dan cuenta que las grandes potencias y las personas con mucho poder en el mundo pues manejan el tiempo y el espacio a su antojo. Entonces, yo sí creo en todo esto, la verdad.
3: Josh Mayen.
2: Hello.
3: Imagínate que estamos en un universo tan vasto que se sigue expandiendo cada vez y que solo nosotros de humanos existimos. Yo no creo eso. La verdad, para mí hay más vida la que no estamos...

0: consiguiendo contactar todavía. Segundo, nuestro planeta apenas tiene el 3% de tierra. Todo lo demás es agua.
1: Exacto.
0: De ese 3%, ¿cuánto espacio ocupamos nosotros?
1: Casi
0: no. Yo creo que hasta hay vida que no conocemos aquí en el planeta, incluso en el centro. O sea, no lo sé, solo digo.
1: Es que sí, mucha. Es que yo siento que nos hacen vivir tanto en una burbuja, o en el trabajar, o en el día a día, o en la plata, plata, plata, plata, necesitamos dinero, que olvidamos las cosas tan básicas como el qué hay más allá, qué hay aquí mismo, porque justo eso era lo que... Pues la película, les voy a contar un poquito de Disclosure Day. Justo revelan por ahí en la película que ellos han estado entre nosotros durante muchísimo tiempo. O sea, literal, no vienen de otro lado, sino que vienen del mar. Siempre han estado en el mar, o siempre han estado como en el centro de la tierra, o también en los volcanes, porque también en muchos de estos archivos que el gobierno de Estados Unidos y que el propio Donald Trump ha sacado y ha hablado de ellos, es que se ven muy cerca de los volcanes. El mar, mucha, o sea, somos más mar que tierra. ¿Por qué nos llamamos tierra si no hay tanta tierra? O sea, es muy, muy, muy loco el pensar esto. Y justo Oliver Tree lo decía, mucha, en su documental, en donde él incluso dice: ya estoy harto de que nos oculten la verdad y ustedes la tienen que saber. Mucha, él hablaba que al menos donde él estuvo, él miraba al menos 5 a 7 entradas a como al fondo de la Antártida, que llegaban naves y pues ahí se desaparecían. Por supuesto, esto también Mr. Beast lo vivió, pero Mr. Beast sí hizo caso y se quedó callado. En cambio, Oliver Tree no. Son personas que, como yo también, muchas, si yo supiera alguna verdad, yo lo que haría sería contársela al mundo. Y también en Disclosure Day, esto era lo que nos hacían ver, que el conocer... esto desconocido, o el tener como asustada a la gente con estos temas, es una locura, porque justo en la película se ve que la protagonista y las personas que están como en el merequetengue de que ay sí, los extraterrestres, ay sí, todo esto, están viviendo su día a día de poder rescatar la situación, de poder averiguar qué es lo que más pasa allá. Y la gente, ¿verdad? La gente normal como tú y yo, estamos en un caos total, vaciando supermercados, haciendo de verdad un desastre en las calles. ¿Por qué? Porque nos da miedo lo desconocido. Entonces, Oliver Tree tiene este documental real, mucha. O sea, imagínate vivir 2 años en la Antártida. ¿Qué tanto pudiste ver? Incluso él comentaba, bueno, la gente comentaba que estaba a su alrededor, que los papás le decían así tipo: mijo, ya venite, ¿verdad? O sea, ¿qué estás haciendo allá solito? Porque en efecto también estaba hasta solo. Entonces, imagínense tantas personas que misteriosamente han fallecido. Tal vez sabían una verdad, tal vez sabían algo más allá de lo que tú y yo podemos imaginar. No sé, mucha, creo que hoy sí vengo bien, pero bien conspi. Hoy sí vengo bien conspi, pero... creo que también es bueno el poderlo expresar, porque allá afuera hay personas que no creen y se súper respeta. No tengo ningún problema con esto, como personas que también creen lo mismo que yo. Entonces, it's okay. Cualquiera de las dos es muy válida. Pero bueno, también se viene por acá buena música. Síganse comunicando, síganme contando por ahí qué otras canciones vamos a agregar a la playlist. Ya se viene también por ahí la de Kanye West, que nos estaban pidiendo, que encontré la notita. Es la de The God Is. Entonces ya se viene también por ahí, que es buenísima canción. Me encanta, me puede encantar esta pelada canción. Y también vayan pensando qué canciones van a incluir para la competencia, en donde ustedes proponen una canción y yo propongo otra canción y nos vamos por ahí a la competencia y el público decide cuál escuchar. Mientras tanto, es Soul and Dance, de mis favoritas, Milky Chains, en la playlist de 949 Interactiva.

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2: Está tan poco de moda que si quieres ser rebelde, sé amable. No se enseña moral, ética, empatía y amabilidad en las escuelas. Enseñas eso en la casa y los niños aprenden con el ejemplo. Por eso, la amabilidad es la luz del sol en que crece la virtud. Haz todo lo bueno que puedas, por todos los medios que puedas, de todas las formas que puedas, en todos los lugares que puedas, en todo momento, porque realmente lo puedes hacer, y a todas las personas que puedas, y siempre que puedas. Ser amable ayuda mucho a las personas que están a tu alrededor. Y recuerda, como dice el libro de los Proverbios, la respuesta suave quita la ira, mas la palabra áspera hace subir el furor. Si quieres vivir en paz con los demás, esfuérzate por ser amable.
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2: Buenísima canción, por ahí se quedaba Gold de Anita y Lisa. Buenísima canción, de verdad que me gusta bastante. Me gusta bastante por ahí el feeling que le dan a esta canción. Y más Lisa, que es pues esta cantante tailandesa, ajá. De la cual pues se ha hablado mucho y saca muy, muy buena música. Pero bueno, por acá tenemos una llamada, vamos a contestar. Aló, buenas noches.
3: Aló, buenas noches.
2: Hola, mía, ¿cómo estás? Buenas noches.
3: Buenas noches, ¿cómo estás?
2: Bien, aquí feliz de tener tu llamada. Contanos, ¿qué canción vas a agregar a la playlist?
3: Con una de BTS.
2: ¿Cuál quieres de BTS?
3: Feel Me Out.
2: ¿Cuál?
3: Feel Me Out.
2: Ahorita se viene por ahí Feel Me Out. ¿Oíste? ¿Con algún saludito para alguien?
3: Un saludo muy especial a usted y uno para toda mi familia y uno para las armas.
2: Eso, saluditos ahí a todos. ¿Oíste? Gracias por tu llamadita, un abrazote y un besote.
3: Gracias, feliz
2: noche. Chao, noches. Bueno, por acá también ya se va a agregar algo de BTS con todo el gusto y el placer del mundo. Así que síganme contando qué otras canciones vamos agregando, qué otras se van a incluir por acá, qué quieres tú. Ya como si nada, únicamente una hora para seguirte acompañando. De verdad que se nos va el tiempo como agua entre las manos, mucha. Pero ya saben que yo siempre feliz de poder estar con ustedes por acá. Así que también vamos a leer por acá lo que andan diciendo. Dijo Feel Out. Sí, la de Feel Out, ¿no? Feel Me Out o Feel Out. Ahorita estoy revisando cómo se llama, mucha. BTS es Feel Out. Es Feel Out, no es Feel Me Out. Entonces, ajá, ya se viene por acá esta buena canción. También por acá vamos a leer qué más están platicando. A ver, a ver, a ver, a ver, a ver, a ver, a ver, a ver. Porque la que nos mintió hoy fue la brasileña. Dice, no vinieron los... Sí, yo sé que no vinieron, mucha. Creo que todos estamos con el mismo... Con la misma tristeza, con la misma rabia de decir, creí otra vez, yo pensé, yo creí que iba a suceder, pero bueno, vámonos con esta buena canción.

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1: Qué buena canción, Oliver Tree, cabal, hablando de este documental que tiene en la Antártida, muy loco. Yo la verdad es que sigo creyendo que lo silenciaron por eso. A mí nadie me baja de mi tren, a mí nadie me baja de mi barco, porque yo sé que en algún momento nos vamos a encontrar con el Oliver Tree y le voy a preguntar, mira, ¿qué fue lo real que pasó? ¿Qué sucedió honestamente? Ya ahí nos va a contar. 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

canción. Por ahí se quedaba Ariana Grande con Hate That I Made You Love Me. Buenísima, buenísima, buenísima. Pero bueno, ya se llegó el momento, ya se llegó este preciso instante en donde ustedes me tienen que decir qué canción va a sonar. Vamos a hacer una pequeña competencia y ya se la saben, competencia en donde ustedes proponen una y yo propongo otra. ¿Te parece? Estamos, de verdad que vienen dos canciones, uy, buenísimas, que yo digo, por mí sonarían las dos, en serio, pero no se pelle. Así que 3755-9490 para que vos votes en una nota de voz por la opción número 1 o la opción número 2. Así que luz verde o luz roja, depende si la querés apoyar o no la querés apoyar. Obvio, luz roja si no la querés apoyar y luz verde si sí la querés apoyar. Esta primera opción es la mía. Se viene por acá Fergie con una buenísima canción. Se viene en la opción 1, en la opción de Joss. Se viene Clumsy.

Bueno, esa es la opción número uno, Fergie con Clumsy. Esa es la opción que yo propongo y por acá en el WhatsApp me estaban diciendo. Por ejemplo, a mí me emocionaría escuchar Call Me When You Are Sober de Evanescences. Así que opción número dos, Evanescences.

es la opción número 2, la opción que ustedes proponen, la opción que ustedes quieren escuchar. Así que ustedes mandan 3755-94900. ¿Será Fergie? ¿Será Evanescences? Tú decidís en una nota de voz dándole luz verde o luz roja. Equipo, opción número 1, Clumsy. Buenísima. Ay, espérenme. Ay, ahí está. Opción número 1, Clumsy.

opción número 2, la opción que ustedes por acá proponen, se viene Evanescence con Call Me When You Are Sober. Ay, espérenme ahora.

0: a escuchar por acá cuál es el veredicto final. Opción número uno, opción número dos. Ustedes mandan notitas de voz únicamente. Tengo mensajitos escritos porque ya saben, pero no pasa nada. Depende cómo vaya la situación por acá, los contamos. Estamos luz verde si la querés apoyar y luz roja si no la querés apoyar. Vamos a escuchar por acá qué dicen.
1: Hola, Dios. Luz roja para la primera, luz verde para la segunda.
0: Ok, primer voto para Evanescences. Me super parece. Sigamos escuchando por acá. ¿Será la opción número uno? ¿Será la opción número dos? Vos mandás.
2: Dos.
0: Entonces, vamos. ¿Qué? 2-0.
3: Luz verde para la número uno.
0: Ok, ahora sí, 2-1. Al menos Fergie se quitó por ahí el cero. También por acá dicen opción número 2. Bueno, me parece. Saluditos, Javier, que estés muy bien. 3-1.

0: 3-1. Estamos bien. Entonces, es yo digo que la ganadora es la 2, ¿no? Yo digo que ya, unánimamente nos vamos con la 2.
1: Yo lo siento, pero me voy con Evanescence.
0: Yo sabía, no se preocupen. Así son las cosas, así voy a hacer con ustedes. No se preocupen. Son bromas, vámonos con los ganadores. Con los ganadores que son ustedes. Evanescence es por acá. Call Me When You Are Sober. Buenísima, disfrútensela, gócensela. Cántenla, grítenla. Y por acá suban la 949 Interactiva.

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¡Qué buena canción! Por ahí se quedaba Incubus con Promises, Promises, Promises. Solo promesas y promesas son... ¡Ay, los preciosos! Mentiras, equipo. Una broma para que nos riamos ya a esta hora de la noche. Pero ya como si nada, 8 de la noche con 40.

5 minutos, ¿en qué momento se nos fueron ya nuestras 3 horas de estar disfrutando este show? De verdad que yo me la paso súper, súper, súper bien. Siempre andamos hablando y echando el chismecito en el WhatsApp que la verdad es que se pone bueno. La verdad es que se pone bueno. Hay cosas que hablamos que no se pueden decir en cabina, al aire. Entonces se quedan en el WhatsApp. Pero bueno, mucha, por ahí estoy oyendo que hay varios promos de todo lo que va a pasar por acá en 949 Interactive. Activa. De verdad que es como les digo, cambios necesarios, cambios buenos, y yo sé que les van a gustar esos cambios. Entonces, por acá, esta semana es mi última semana en este horario, o sea, hasta el viernes es mi último turno en este horario, de 6 de la tarde a 9 de la noche. Me pone inquieta porque en los últimos 5 años que gracias a Dios llevo locutando seguidos, había estado tanto en el turno de la noche de 6 de la tarde a 9 o a 10, o también en la mañana, que es de 6 de la mañana a 10 de la mañana, o de 5:30 a 9 de la mañana. Pero ahora voy a estar en un horario en el cual estuve en mi primera radio, o sea, hace casi 10 años, mucha, es una locura. Hace 9 años tuve ese mismo turno. Entonces, esta semana, el viernes, tienen que estar con nosotros en el turno del Phantom, por ahí de 3 a 6, porque ahora ese va a ser mi nuevo horario de 3 a 6. Igual ahí ya están los promos, ya está todo también con las nuevas personas que van a estar en la noche, porque son 2 nuevos personajes, una chica y un chico, que yo sé que de verdad los va a entretener muchísimo. Hay una en la cual la chica, yo de verdad, la admiro muchísimo. Incluso desde hace muchos años yo he seguido su trayectoria, yo he seguido por ahí todo lo que hace, y de verdad me parece una persona muy honesta, muy sincera y muy profesional, y que ama lo que hace, y por eso yo sé que va a venir con la misma vibe de acompañarte y hacerte divertir en un show de 3 horas que te va a encantar. Así que siempre, siempre pendientes por acá en estos últimos días, en nuestros turnitos en la noche. Sí, voy a sentir raro el estar en este nuevo horario, pero yo sé que todo es para bien, yo sé que los cambios son necesarios, así que nos la vamos a pasar alegre. De verdad, también a ustedes, gracias por apoyarnos, gracias por estar acá y gracias por escuchar 949 Interactiva. Ya casi, casi, casi nos retiramos, pero vamos por acá con una canción súper, súper, súper, súper, súper rápido y volvemos para la última competencia. ¿Te parece? Estamos.

Por ahí se quedaba Baby Doll de Dominic Fike. Me encanta, me puede encantar esta canción. De verdad que ustedes no saben cómo me gusta. Pero bueno, última competencia de la noche. Última y nos vamos. Última y por acá decimos chao, bye, adiós. Así que vos decidís qué opción va a sonar a continuación. Yo voy a poner las dos canciones y tú me vas a decir opción número uno u opción número dos a través del WhatsApp en las notas de voz 30.

755-9490, dándole luz roja o luz verde, como tal un semáforo, literal, como tal un semáforo, y vos me decís cuál te gusta más, pero recordá que únicamente notas de voz. Estamos. Primera opción, se viene por acá nuestro primer efecto Mandela, del cual estábamos hablando hoy, Britney Spears con

la opción número uno. Buenísima. Britney, mi vida, chiquita, hermosa. Espero que tu corazoncito y tu mente en algún momento lleguen a sanar y te veas realmente como lo eras antes. Pero bueno, opción número dos, también se viene una muy buena Daft Punk junto a Pharrell Williams con Lose Yourself to Dance.

Entonces, Lucho sabe inglés. Ay, no, estas bromas me recuerdan mucho a mi papá. Lo siento, pero estoy segura que es una broma que él me haría en todo su esplendor. Pero Lucho sabe inglés en la opción número 2. Lose yourself to lose yourself to dance. Así que opción número 1, Britney. Opción número 2, Daft Punk. Vos decidís. Será Oops, I did it again. ¿O será la de Lose Yourself to Dance? Opción número 1.

0: Así que vamos a escuchar por acá las notas de voz. Recuerden, notas de voz únicamente, luz verde, luz roja, un semáforo súper, súper, súper, súper, súper, súper fácil. ¿Lucho sabe inglés o no? ¿O no? Está buena la broma. Gracias, pa, te amo con todo el corazón. Mejor escuchemos notas de voz.
1: Buenas noches, luz verde para Britney.
0: Ok, luz verde para Britney, primer voto para la Britney.
2: Dos, por favor.
0: Ok, primer voto para Daft Punk. Eso quiere decir que vamos 1-1. Como ya está súper rápido a irnos, última nota de voz.
2: Dos, por favor.
3: Okay. Luz verde para Britney.
0: Voto para Daft Punk. Ok, Britney lleva la delantera. Una más, una más.
2: Como ya está súper rápido.
4: Luz verde para Lucho. ¿Sabe inglés, por favor?
0: ¡No! ¡Vamos 2-2! ¿Quién será el desempate? Escuchemos por acá.
5: Ay, no, definitivamente ellos, las dos están buenas, pero la primera, luz verde para Britney.
0: ¿Dijo la primera? Si no estoy mal, dijo la primera.

0: Mira, no escuché bien. ¿Alguien me confirma?
1: Ay, no, definitivamente ellos. Las dos están buenas, pero la primera es verdad para Britney.
0: ¡Bien! ¡Vámonos con Britney! ¡Oops! ¡I did it again! ¡Vámonos con la ganadora de esta noche y nos despedimos!

para decirles adiós. Oops, I didn't again. Britney Spears, nos despedimos con esta buenísima canción. De verdad, nunca se me va a olvidar que hay una familia que me dicen la Give Me More. Porque justamente cuando empecé por acá el turno, ya terminó el partido de México. Bien. Bueno, la cuestión es que cuando empecé acá, ponía mucho la de Britney Spears, la de Give Me More. Entonces, ajá, por eso me decían la Give Me More. Pero bueno, abrazote y besote para todos ustedes. Gracias por acompañarme, gracias por estar conmigo, gracias por estar echando el chismecito y platicar durante estas 3 horas de show. Por el momento nos vamos a casa, se llegó el momento de ir a descansar, así que espero que tú también lo hagas. Si seguís trabajando, a darle con todo. La buena música en la playlist se queda con todos los poderes, al igual que mañana volvemos en punto de las 6 de la tarde. Recuerden que toda esta semana es de muchas emociones, tienen que estar pendientes de todos los turnos y el viernes muy pendientes del turno del Phantom de 3 a 6 de la tarde, porque por ahí vamos a estar ay, teniendo este momento fuerte. Pero bueno, ahora sí yo me despido. Mi nombre es Jocelyn Mayen. Así nos encontramos en redes sociales, @ Jocelyn Mayen. Por allá platicamos, por allá echamos el chismecito y demás. Pasen una linda noche y será hasta mañana. ¡Chao!

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3: Tanto los juegos de habilidad como los de azar pueden hacer claramente patentes algunos rasgos del carácter. La actitud positiva cuando pierdes, por ejemplo, junto con una caridad y una humildad no fingidas, son indicios de tu fuerza de voluntad y de tu dominio de la soberbia. Si eres mal perdedor, manifiestas la debilidad de tu voluntad, acusando enfado al ganador, culpándole de tu fracaso a tu pareja o a tu equipo, o a un inocente espectador, o mostrando tu descontento o tu mal humor. El buen perdedor sabe que los juegos sirven para entretenerse y disfrutar, y que no hay que tomarse demasiado en serio ni las victorias ni las derrotas, y sobre todo sabe que si la rueda de la fortuna le quita la paz o le lleva a ser desagradable con los demás, el objetivo del juego ha fracasado. También te darás cuenta de que Dios actúa a través de esas pequeñas cosas. Mejora tu carácter.
4: Soy el Padre Juan Carlos de HablarConJesús.com para 949 Interactiva.
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1: En 949 Interactiva, 5 de la mañana con 36 minutos. Buenos días, una vez más, ya estamos por acá en RCN Media en 949 Interactiva. Qué alegre, un día más de fútbol, un día más. Hoy juega Japón, señores, por cierto, perdón, tenía que decirlo, sacarlo de lo más interno de mí. Hoy juega Japón, hoy va a ser un gran partido, hoy va a ser un gran día para todos nosotros. Hoy es 25 de junio, son las 5 con 36 y quiero que ustedes me cuenten si a esta hora ustedes ya están preparando el desayuno, la refa de las bendis. Las bendis pueden ser ustedes mismas, ¿no? Puede ser su perrito también, que de repente lo van a dejar por ahí o lo van a pasar a dejar de repente a la casa de sus papás porque ustedes no lo pueden cuidar durante el día y no quieren regresar a un apartamento con los muebles todos comidos, ¿verdad? Obviamente, y por eso lo van a pasar a dejar. También cuenta su perrito como la bendi. O si ustedes ya van en camino, ya van en el tráfico, que no hay tanto esta semana, 37 55 949, por ahí nos pueden escribir, mandarnos fotos, videos, audios, stickers para que me los robe, memes para que me los robe también y nos riamos todos juntos. O también nos pueden ir a ver a 949 radio, así en todas las redes sociales, para que vean lo que estamos subiendo todos los días. Hoy tenemos más contenido y ayer también teníamos y mañana vamos a tener más, y todos los días, hombre. Oigan, mañana es un día, un día nostálgico para muchos de nosotros. Ahí les voy a contar también, pero ustedes ya habrán escuchado por ahí algunos promos. Ni tan promos, ¿no? Porque no suena tanto promo. Pero también algunos promos de cosas buenas que se vienen a 949, hombre. Así es todo. Es como un alma por otra alma, ¿no? Como en los Avengers, ¿no? Aquí una cosa buena se nos va, pero otra cosa buena se nos viene también, hombre. Así es. Dios dado, Dios quita, ¿no? Oigan, mi nombre es Sergio Ordóñez, arroba Sergio Boros en el bajo mundo de las redes sociales. Bienvenidos y bienvenidas una vez más a Con Todo.

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0: Me da la vibra al final como de que es una canción de Queen, ¿no?
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0: 5:49, buenos días una vez más a todos ustedes. ¿Cómo amanecieron? ¿Qué tal está todo ahorita en su casa, en su habitación, en su camita? Tal vez no se quieran levantar, también es válido, es justo. Igual nos pueden escuchar en 949.com.gt. Oigan, si ustedes usan la aplicación de TuneIn, por ahí pueden ponerle despertador. Entonces pueden hacer que se active justamente en 949 cuando ustedes se despierten, a la hora que ustedes le digan, hombre, ahí hack, hack para ustedes. Entonces, ¿quiénes son las primeras personas que se levantaron con nosotros? Oigan, que esta semana sí me he dado cuenta que no han habido personas como tan madrugadoras. O sea, igual y seguimos madrugando, ¿no? 4 o 5 de la mañana sigue siendo madrugar, claro que sí. Pero hay otros días que la gente sea a las 3. De hecho, buenos días, mi Lee, aquí voy para afuera, ¿no? A ver, dice por acá, buenos días, Lee, que tengan todos un excelente jueves. Vas a traer mi gallo de oro, dice, o de perdida, unos pollitos coreanos. No, hombre, ¿cuál tercer lugar? Vos no te conformás con nada y así tiene que ser. Tenemos que ser exigentes, decirle a la vida, esto es lo que me merezco y por eso es que lo obtengo en este momento. Ya aparece aquellas prédicas, ¿no? Pero no, todo bien. Aquí no nos regimos a las religiones o a la política.

0: América, ¿saben? Al fútbol nada más, porque aquí todos le vamos a Japón, ¿sí o no? Dice por acá algo de él a Langley, fijo que sí. Oh, por cierto, tu nombre es César Martínez, gracias por estar con nosotros desde tempranito. Dice también por acá, ya de camino a turno al hospital, dice, voy con frío, voy con lluvia, pero está rico el clima. Ahorita está libre el tráfico, ruta al Atlántico a esta hora, dice. Vamos con todo a darle pelea en top, dice, a ver si me toca el gallo de oro. A dar pelea en top. ¿Cómo así? O sea, ¿vas en top? Así como esas. ¿Te refieres al top, a la prenda de ropa? No sé. Pero bueno, hey, César Jacobo, gracias por estar con nosotros desde temprano. Y explícanos cómo está eso de que vas en top. Por favor, no lo entendí, la verdad. Explíquenme, hombre, me la estoy pasando bien raro. Dice, hola, buenos días. Ay, tú eres Falo, ¿verdad? No, ya te reconozco, bebé, hombre. Ya te veo por ahí, buenos días para ti. Ey, llegaste, no sé si con intención o sin querer, pero llegaste al podio. Y buenos días para ti también. Buenos días para todos los que se están comunicando, conectando ya de una vez. Dice, buenas, yo ya voy al trabajo. ¿Será que cacho un gallito de oro? Fíjate que no cachas gallito ahorita, Eliezer. Pero si te llevas, yo creo que para ti unos perros. Por supuesto que sí, unos tus patos también, ¿no? Oigan, porque en Guatemala siempre decimos eso, ¿no? Como un mi o un tú. Te voy a dar una tucilla, ¿no? Me voy a agarrar un mi pato. No sé, tenemos como esa costumbre a veces, como la de ir a la tienda y decir, ay, me regala tal cosa, ¿no? Aunque claramente no nos van a regalar nada. Este país no está para regalar cosas, hombre.
1: ¿Qué tal, Milik? ¿Qué tal, Milik? Buenos días, es un gusto saludarte y desearte y que tengas un excelente día y un excelente turno. Para estar con la onda mundialista, Milik, es posible que escuchemos Waving Flags.
0: ¡Ufa! Oigan, esta canción fue en colaboración con una marca de bebidas, si no estoy mal, ¿no? Ahorita la vamos a buscar, por supuesto que sí, Milik. Y para todos los demás que se están conectando ya, para todas las menciones especiales...
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0: Qué buena canción. Todas estas canciones mundialistas como que te dan esa vibe de sé buena persona, hombre. Todos somos uno en este mundo. Y sí, la verdad. Por eso hay que ser amables, pero amables de verdad, no así de me voy a grabar haciendo cosas para que piensen que soy amable. No, no, no, no. Aquí hay que ser amables de corazón. ¿Cuándo fue la última vez que fuiste amable de corazón? Realmente, ponete a pensar. Ayudarnos es lo que nos hace grandes, de ser empáticos hasta el hueso y amables de corazón. Sé de Guate, esta es la ciudad de la buena gente. A ver qué dicen por acá en el WhatsApp.
1: Hoy me levanté, me bañé, me rasuré, me perfumé. Ufa. Papi, tírame los perros. Y el Fanta se nos va, ¿por qué?
0: Ah, sí. Ah, se nos va el Fanto. Ahí están tus perros, antes que nada, por cierto. Esos perros son para todos ustedes, hombre. Oigan, sí, los rumores son ciertos, dirían los memes.
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5: Ay, cómo me pone de nostálgico escuchar eso siempre, pero bueno, ¿cómo está todo en el tráfico en este momento? 37-55-9490. Sí está complicado, ¿viste algún bache por ahí nuevo? ¿Un semáforo que no funciona? ¿Unos policías que están por ahí? No sé, todo lo que mires en la calle, comentánoslo y mándanoslo a nuestro WhatsApp.

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4: Un consejo fácil si quieres agradar a Dios y crecer en santidad es esforzarte por cultivar pensamientos amables. Cuando el mundo de los pensamientos sigue la senda correcta, el alma está sana y la vida se enfoca de modo adecuado. Y no hay ningún aspecto de la lucha interior en el que tus esfuerzos sean tan necesarios y fructíferos como en el amor al prójimo. Si te esfuerzas por ser amable con todos, si piensas bien de los demás, harás que esa presencia de Dios vaya creciendo en tu vida y harás que las personas se sientan más cómodas a tu lado. Es difícil a veces ser amable, pero realmente da muchos frutos.
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6:10. Oigan, el tráfico bastante libre, al parecer, por ahí en el kilómetro 14, ruta CA9, con dirección hacia ambos lados. Eso sí, si no hay tráfico, no significa, órale, ahorita puedo correr mi agua, me voy como ruge mi motor, así. No, por favor, no. Igual respetemos todas las normas. No nos excedamos en cuanto a la velocidad, en cuanto a nada, no, por favor. Además de eso, también en el bulevar sur de San Cristóbal y la subida de Villalobos, al parecer está bastante libre. Qué bonito, ¿no? Después de gratis, creo que libre, tráfico libre, son las palabras más dulces, más deliciosas del idioma. Eso sí, hubo un accidente, una colisión entre un camión y un motorista. Esto fue en el kilómetro 4, o sea, 9, zona 18. Pues hay bastante tráfico por ahí, eso sí, por esta colisión. Una vez más, fue en el kilómetro 4, CA9, zona 18. Por favor, si van a pasar por ahí o si tienen que pasar por ahí, búsquense alguna ruta alterna porque sí, está complicado. Oigan, por cierto, ustedes, ¿cómo están viendo ahorita el tráfico? ¿Cómo ven el clima también? Hoy está más despejado, ¿no? Igual no veo tantas nubes. Eso es lo que me emociona a mí del día, hombre. Cuando decís, no, hoy va a ser un buen día, la verdad. Y además se juega a Japón. ¿Ustedes cómo van viendo el panorama del tráfico, del clima, de todo? 37 55 9490.

6 de la mañana con 20 minutos, dice por acá. ¡Ey! ¿Cómo que se va el fantasma? Estamos muy tristes, dice. Es una persona muy querida por todos aquellos que tenemos muchos años de escucharlo. Y sí, mira, el fantasma es de esas personas, tal vez la única persona que yo admiro en cuanto a medios y todo eso de nuestro país, pero sí, así las cosas deben ser, ¿no? Muchas gracias por comentar eso, sí. ¿Cuál es el clima para hoy? Oigan, el clima para hoy se supone que se va a mantener sin lluvias. Ahora, eso es lo que dice el INSIBUME, pero ya sabemos que aquí en Guatemala, como dicen una cosa, puede pasar otra cosa, ¿no? Principalmente en cuanto al clima es bien bipolar por acá, entonces se espera que para hoy no hayan lluvias, ahí a media mañana todo va a estar bastante tranquilo, humedad del 88%, eso sí, y van a haber algunos vientos levecitos de 17 kilómetros por hora, más o menos, del norte, ¿no? Además de esto, ya en la tarde se supone que tampoco van a haber lluvias, no se prevén lluvias para hoy, pero sí unos vientos un poquito más fuertes de 20 a 25 kilómetros por hora. La noche también se espera que esté bastante fresca, vientos de unos 18 kilómetros por hora y tampoco se esperan lluvias. La temperatura actualmente, ahorita tenemos una sensación térmica de 17, que sabroso, ya bajó al fin un grado, ¿no? Aunque estamos a 18, pero la sensación térmica es de 17 y justamente 16 sería la temperatura mínima y la más alta sería de 26. Ahora, ¿cómo estás sintiendo tú este clima, hombre? Para hoy se prevén eso sí, fuertes lagrimones. Ah, no, eso se prevé para mañana, en el último turno del fantasma, ¿no? Pero por el momento, ¿tú cómo sentís el clima? ¿Todo bien? ¿Está caluroso? ¿Está frío por donde estás? ¿Todavía está lloviznando? 37559490.

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0: 6:36. ¡Ey, ey! ¡No te vayas! ¡Ey, ey, ey, ey, ey! ¿Quién va a ganar hoy? ¿Tenés un equipo favorito en el mundial? ¿Cómo te llamas? Gritanos ahí, hombre, grítalo. ¿Qué?
1: Darik,
0: a ver, Darik, ¿quién va a ganar en el mundial? Es que tenemos aquí gente, hombre, entonces hay que aprovechar.
1: La verdad, yo considero que es que ningún equipo. Hoy hay muchas sorpresas, la verdad.
0: ¿Quién gana, papá? ¿Quién gana? ¿Quién es el mejor? Ahí estuvo.
1: Brasil.
0: Brasil gana el mundial para vos.
1: Sí.
0: Tú ya nos habías dicho, ¿no?
2: Portugal.
0: Ah, bueno, gracias. No, así está. Brasil y Portugal.
1: Brasil y Portugal.
0: Qué curioso.
1: Estaría excelente que ganara.
0: Se me hace curioso que los dos hablen como portugués y todo, ¿no? A ver. Miren, pues los partidos de hoy son estos. Y ustedes que sí les saben al fútbol, díganme. Curazao contra Costa de Marfil, ¿quién gana? Grítenlo.
2: Curazao. Yo, mi vida entera, Curazao.
0: Curazao, ¿no? Sí.
1: Bastante parejo, pero también
0: Curazao. Curazao. Ustedes solo díganme el país, por favor, porque no les vamos a escuchar todo realmente. Ecuador y Alemania.
1: Alemania.
0: Muy bien, hombre. Japón contra Suecia.
1: Japón.
0: Muy bien, hombre. Ya estuve a punto de echarlos, pero todo bien. Túnez contra Países Bajos.
2: Países Bajos.
0: Ok. Paraguay, Australia.
2: Paraguay.
0: Los canguros, ey, Australia. A ver, Turquía y Estados Unidos.
1: Estados Unidos.
0: Tristemente, no, posiblemente, sí.
2: Sí, no le veo chance a Turquía.
0: Pero igual, esperemos que pase algo bueno, ¿no? Que saquen a los gringos ya, hombre. Oigan, muchas gracias una vez más. Pero griten su nombre, por favor, que suene así fuerte.
1: Dani.
2: Mi nombre es Ari.
0: Danik y Ari.
1: Dani.
0: Darik y Ari, ¿no? Bien creativos sus papás, hombre. Saludos a sus papás. Oigan ustedes, ¿cuál es su pronóstico para hoy? 37-55-9490.
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Oigan, y si ustedes solo están viendo el Mundial o ni están viendo el Mundial, solo les interesa saber ahí quién ganó, alguna polémica o algo para llegar y tener algo de qué hablar en la oficina o con el ser amado, con los suegros también, ¿no? ¿Te imaginas qué incómodo sentarte a la par de tu suegro así en un sillón? Tu novia te dice, mira, ahorita vengo, ¿no? Me voy a ir a terminar de arreglar. Se va tu novia, te quedas con el papá de tu novia ahí en el sillón. Todo silencio. Solo los gritos ahí de fondo, ¿no? Y de repente es como, ¿de qué le hablo a este señor? No sé, a mí ni me gusta el fútbol y veo que el señor aquí sí le gusta el fútbol. ¿De qué le hablo? No te preocupes, hombre, para eso estamos nosotros, hombre. ¿Cómo quedaron los resultados de ayer? Bosnia y Herzegovina ganó 3-1 a Qatar. Suiza le ganó 2-1 a Canadá. Canadá perdió, ¿eh? Marruecos le ganó 4-2 a Haití, que Haití hizo una presentación bastante aceptable. Escocia perdió contra Brasil 0-3. Brasil anotando ahí con todo, hombre. Entró Neymar también, por cierto. Eso es algo de lo que puedes hablar con tu suegro. Mira, ¿cómo vio a Neymar ayer, suegro? También Chequia perdió contra México 3-0. Chequia creo que hizo uno de los peores papeles del Mundial porque ya se fue. Ahorita ya mis compas han de estar arreglando sus maletas, si no es que ya se fueron. Y oigan, Corea del Sur perdió contra Sudáfrica. Sorprendentemente, todos creíamos que Corea del Sur iba a ganar. Resulta que no, que Sudáfrica dijo, momento, aquí nada de Blackpink, nada de BTS. Aquí pura, no sé qué escucharán en Sudáfrica, la verdad. Bafa bafa, creo que les dicen como a su barra o a los mismos jugadores. Pero bueno, perdió Corea del Sur. Esos son los resultados de ayer. ¿Cómo va tu quiniela? ¿Cómo van tus apuestas también, hombre? Es momento de que digas, bueno, ya están quedando ahorita, se están finalizando las fases de grupo. Entonces ya están quedando algunos encuentros. ¿Por cuál vas a apostar? ¿Cuál va a ganar? 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

Just Wanna Be Here So Bad. 6 de la mañana con 56 minutos. Hoy se estrena la película de Supergirl. Se estrenó ya, de hecho. Bueno, algunas personas a las que les dimos nosotros entradas pudieron ya verla desde el lunes. ¿Ven cómo trae de ventaja escuchar 949.com.gt todos los días? Pues sí, hoy se estrena Supergirl, aunque algunas personas ya la vieron antes. Y la crítica la está amando, pero la está odiando a la vez. A ver, ahorita en Rotten Tomatoes tiene 58% de aprobación. Recordemos que en Rotten Tomatoes tiene que tener 60% mínimo para que una película sea certificada como fresca. Y actualmente Supergirl no la tiene. Supergirl no está fresca, está podrida según Rotten Tomatoes, ¿no? Tiene menos de 60. Ahora, en contexto, esta película nos presenta a una Kara Zor-El que está bastante desilusionada. Es su cumpleaños número 23. Su vida se siente así como, ay, no sé qué hacer, hombre. Ya sabes, como todos nosotros, ¿no? Así en los 20, es como, ¿y qué voy a hacer con mi vida? Claramente, pues uno se puede identificar mucho con Kara Zor-El, con la Supergirl. Pero de repente, su vida da un giro porque conoce a Ruthie Mary Knoll, que es como una alienígena, ¿no? Y juntas, pues se van ahí a un viaje intergaláctico buscando la venganza contra el mercenario Krem. Y de paso, quieren salvar también a Krypto. Krypto es el perro de Superman. Bueno, en los cómics. Aquí en esta película y en este universo, Krypto es el perro de Kara Zor-El, de Supergirl. Y pues sí, esta película pues estuvo involucrado, ya sabemos, ¿no? Jason Momoa, obviamente estuvo James Gunn. Es una receta para el éxito, ¿no? Todos, de hecho, dicen que Millie Alcock, que por cierto es la protagonista de esta película y que también sale en House of the Dragon, que por cierto ya me estoy poniendo al día también y 10 de 10, pues dicen que salva el día, ¿no? Tiene como una actitud bien punk rock, es una excelente actriz, es todo lo que están diciendo las críticas, ¿no? Gran, gran actriz, gran personaje. Pero ¿y entonces por qué solo tiene 57, 58% de aprobación? Ustedes ya tuvieron la oportunidad de verla. Cuéntenme a través del WhatsApp 37 55 9490.

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7 de la mañana con 9 minutos a través del WhatsApp. Dice por acá, ¿qué? ¿Cómo que se va el fantasma? Sí, mira, pasa. Dice por acá también, bueno, más bien pasó. Dice, el Incibume hoy dice que no llueve. Pero yo no creo, dice, qué risa. Buena progra, gracias por escribirnos. Oigan, sí, el clima ahorita ha andado así como medio curiosón, ¿no? La verdad es que la gente del Incibume, no sé, si yo fuera de ellos, creo que me sentiría como muy aterrorizado de lanzar mis pronósticos al aire, porque pues no se sabe qué puede pasar, ¿no? Dice por acá, se nos va el fantasma, dice Gianni, sí, Gianni, se nos va. Dice por acá, ¿qué pasó? Entonces llegaron los cazafantasmas a la 949. Ese es el mejor nombre de la historia, mira, te lo vamos a robar, los cazafantasmas, porque son los que se van a quedar en el lugar del fantasma, ¿no? ¡Qué gran nombre! ¡Muchas gracias! Ey, te lo voy a robar. Dice, hoy es la mejor semana de todos porque no hay tráfico. Dice también, que alguien me explique por qué hay mucho menos tráfico de lo normal. Ando asustado. Mira, según yo y según nuestras teorías por acá, es que como pues muchos niños o muchos estudiantes en general están de vacaciones, pues esos buses escolares, esos carros con papás ahí que van corriendo a dejar a sus niños, pues me imagino que no están yendo esta semana, ¿no? Diría yo. Dice, Cuesta de Villalobos más libre que billetera a fin de mes. Está bastante libre, Milik. ¿Cómo está todo por donde tú estás en este momento? 37 55 9490.

0: Weekend, bam, bam, 7 de la mañana con 16, dice Boca del Monte, está libre a pesar de accidente, no hay tráfico entre bus y carro particular, dice, hubo un accidente entonces en Boca del Monte, a pesar de eso está libre y no hay tráfico, muchas gracias por el reporte, ¿qué más dicen por acá?
1: Fíjate, Mili, que por lo que he escuchado en mi trabajo, muchos de los papás cuadran sus unos días de vacaciones con el periodo de sus hijos para poderlos sacar de paseo, entonces eso también influye.
0: Sacarlos de paseo, ¿no? Muchas gracias, Milik. Gran aporte también. Oigan, sí, qué bonito salir a pasear. En esta ciudad, más que todo, creo que se está poniendo cada vez más bonita, ¿no? Y no solo eso, sino que la gente de esta ciudad es bonita, es buena, es amable. ¿Qué es lo que más identifica a la gente de esta ciudad? ¿Será esa forma en la que, aunque no nos conozcamos, siempre nos echamos la mano? Esa es la magia de esta ciudad. 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

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Recordate que después se tarda uno un montón ahí en estar buscando y al final te terminas la comida y no viste nada. Mejor apagas la tele y te vas a dormir, ¿no? Eso no va a suceder hoy porque se estrenó al fin. Ya salió en Netflix la película, una de las mejores películas, de las más aclamadas, de las más bonitas de la última década. Spider-Man Into the Spider-Verse. Bueno, este es Across the Spider-Verse. A través del Spider-Verse. Ya se estrenó. Después de 3 años de espera, llegó a Netflix, pero llegó. ¿Qué es lo más importante, no? Miles Morales en esta película se ve que no le tiene que envidiar nada. Definitivamente a Peter Parker, es un gran personaje. Esta película, Across the Spider-Verse, ganó incluso un Oscar. Y recaudó casi $700 millones en taquillas nada más. Imagínate, es una locura. ¿Sabes qué es bonito también? La animación es casi perfecta de esta película. El secreto de los animadores es que para dar la sensación real de que estás brincando entre dimensiones, los creadores utilizaron 6 estilos de animación completamente diferentes. Entonces, cada vez que cambia el universo de un personaje que está ahorita en la pantalla, toda la estética visual del universo, los colores, los trazos, ¿no? Todo eso cambia por completo. Es de lo que más bonito hace esa película. ¡Qué gran película! No solo eso, ahí sale Spider-Punk, sale Spider-Man 2099, sale Spider-Man India, sale Spider-Woman, un montón de Spider-People. Entonces, si ustedes son fanáticos de Spider-Man, si ustedes tienen Netflix, esta es la oportunidad de ir a ver Spider-Man a través del Spider-Verso, que ya se estrenó, está disponible en Netflix. Ustedes la van a ver, ya la vieron en el cine, aunque la hayan visto en el cine, vale total.

ya la vieron en el cine, aunque la hayan visto en el cine, vale totalmente la pena volver a verla una y otra y otra y otra vez. De repente hasta nos encontramos más Easter eggs.

7:42. Oigan, sí, qué bonito One Piece, ¿no? Gran anime y todo. Lo querés empezar a ver de repente y te das cuenta que tiene más de 1000 episodios ese anime One Piece y decís, ¿en qué momento me voy a poner al día? Si tengo que estudiar, tengo que ir a la U, tengo que ir al gimnasio, tengo que ir a la chamba, tengo que ir a todos lados, ¿no? Pues Netflix dijo, hey, no se me preocupen, ¿saben qué vamos a hacer? Vamos a lanzar The One Piece. ¿Qué es The One Piece? Es básicamente un remake del anime original One Piece, pero sin relleno. ¡Qué joya, ¿no? No solo sin relleno, sino animado por Wit Studio. ¿Quién es la gente de Wit Studio? Es básicamente la mente maestra que animó la primera o las primeras temporadas de Attack on Titan y ese estilazo que tiene también Spy X Family, ¿no? Mira qué gran estudio. Ellos son los que están encargados ahorita del remake de One Piece. Lo mejor de todo es que cero relleno. Es un cambio radical, ¿no? Recordemos que pues en la narrativa original en el manga no hay tanto relleno como sí ocurrió en el anime, pero sí. Se viene ya y se estrenó un tráiler. ¿Quieren ver el avance, el primer avance en español latino de The One Piece, el remake de One Piece? Yo se los mando. Mándenme la palabra anime al 37559490 y yo se los voy a estar mandando de una vez. Anime al 37559490. 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

0: 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Oigan, ¿ya tienen ustedes sus camisetas, sus camisolas mundialistas? Yo sé, están caras. ¿Saben? Una camiseta original de cualquiera de las selecciones más importantes ahorita del mundial está costando de 700 quetzales para arriba. He visto algunas de 1,000 y tanto. Entonces sí están caras, la verdad. No te juzgaría si te compras otra. Claro que sí, todos lo hemos hecho. Yo lo hago también. Es más, ¿saben quién lo hace? ¿O quién lo hizo en algún momento? Maradona. ¿Habían escuchado esto ustedes? ¿Se acuerdan del gol del siglo o de la mano de Dios? Que son de los dos goles más reconocidos, más famosos, importantes de toda la historia. Pues resulta que en el Mundial de México 86, Diego Maradona marcó estos dos goles con camisolas piratas. ¿Habías escuchado esto? Ahorita te cuento después de la rola.
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Te preguntaba, ¿ya tenés tu camisola? No, Milik, es que yo... Es que solo tengo una pirata y ¿qué importa? Diego Maradona en el Mundial de México 86 anotó dos de los goles más importantes de toda la historia con camisolas pirata. Escucha esto. Resulta que antes del juego de Inglaterra, los jugadores argentinos intercambiaron sus camisetas con los jugadores de Uruguay. Ya sabes que regularmente al final del partido... Siempre es como, che, toma mi camiseta y me llevo la tuya de recuerdo de este partido, Ya sabes, ¿no? Regularmente se intercambian camisetas. Lo que no sabían mis compas de Argentina en ese momento es que ya no tenían más camisetas. Eran otros tiempos, definitivamente, ¿no? Entonces, ya no tenían más camisetas y tenían que jugar contra Inglaterra. ¿Qué fue lo que hicieron? Mira, pues, uno de los suplentes de Argentina...

Argentina era en ese entonces portero del Club América, un equipo de México, ¿no? Entonces, como mi compa estaba viviendo en México, ya se sabía todo el barrio, principalmente el de Tepito, que es muy conocido por vender cosas chafas, cosas piratas, básicamente, ¿no? Entonces él dijo: "Ey, momento, si yo aquí en Tepito he visto un montón de camisetas de Argentina y todo, y si vamos a comprar unas piratas, así no nos van a expulsar de nada del juego, ¿no?". Y pues que mandaron a los utileros a comprar estas camisetas de Argentina piratas, se las llevaron al técnico y el técnico dijo: "No, no me gustan". Le llevaron otra tanda al técnico y dijo: están mejores, pero están muy pesadas, hay mucho calor, no, no me gustan". Pero en eso pasó Dieguito Maradona atrás y dijo: "Hey, están bonitas, démosle". Y el técnico, pues obviamente era Maradona, no pudo decir nada más que: "Bah, arre, juguemos con esas, ¿no?". Pero había un problema: faltaban los parches y los números de los jugadores. Entonces a las señoras que llevaron ahí para darles de comer a los jugadores, para cocinarles y todo, las pusieron a cocer, pero ya no frutas y verduras, ¿no? Las pusieron a cocer números y parches a las camisetas. Y sí, se supone que los únicos números que encontraron eran de fútbol americano. Se supone que los escudos que le pudieron coser no eran como los originales, pero aún así, con sus playeras chafas, piratas, salió Argentina a ganar, salió Maradona y anotó dos de los goles más importantes de toda la historia. Entonces, a la próxima vez que te digan: "Pero si eso, tu playera es chafa, mano, así que te quieran hacer de menos", decirle: "No, no, no, no es que sea pirata, es que estoy aplicando las de Maradona".

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El amate es el Tepito de Guatemala, dice. Y sí, mira, estoy totalmente de acuerdo. Oigan, no le digan a nadie, pero según sé, están vendiendo como unas réplicas que parecen originales, que están como a 300 quetzales. Fue lo que me dijeron a mí, no les estoy diciendo que vayan. Es más, no vayan, ¿ok? Eso es malo. Yo les estoy recomendando todo lo contrario. No vayan, es malo. Pero según dicen, buenas réplicas a buen precio. Pero no vayan, porque es malo, ¿ok? Es todo lo que les quiero decir. Dice por acá, mi liga, entonces no importa si mi camisola de Portugal es pirata. No importa, no importa. No importa si mi camisola de Portugal atrás dice Messi. No importa, mi liga, por supuesto que no, hombre. Igual la cosa es vivir la fiebre, ¿no? De esta fiesta. Y pues ya sabemos que igual esas son las cosas que hacen especial a esta ciudad, ¿no? La buena gente también. Aquí somos cercanos, somos alegres. Sigamos siendo esa ciudad que recibe a todos con el corazón abierto.

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Yo viendo que la playera que compré dice adiós en lugar de Adidas. Oigan, dice, camisolas, ¿dónde, Milik? Dice, sí, lo de las camisolas. Pues según me dijeron ahí en este lugar tan famoso que tenemos en la capital, ¿no? ¿Saben qué es lo más interesante? Eso me lo dijo justamente un compa que tengo por acá. Que también me dijo, no vayas, por favor, no vayas, ni se te ocurra ir. Entonces igual a ustedes ni se les ocurra ir a este lugar. Pero según me dijo, estas camisolas que son réplicas, creo que les dicen 5G o 4G, 3G, algo por el estilo. Que son prácticamente idénticas a las oficiales, ¿no? Es lo que me contó él. Y me dijo que estaban como a 300 quetzales, más o menos, alrededor de, ¿no? Así que no vayan, por favor, no vayan. Bueno, lo interesante que me dijo él fue, mano, hay hasta de Túnez. ¿Cuándo vas a encontrar una camisola?

0: La de Túnez acá, ¿no? De Ghana, de todas esas selecciones que decís, pues, igual y ni las conozco, ¿no? A ver quién está por ahí.
1: ¡Pa, pa, pa! Gracias, Milik, por esas palabras tan sabias. Qué bueno, porque ahora sí ya me voy a poder poner mi camisola de Portugal, que atrás dice Rolando Nazario.
0: Cristiano Rolando, ¿no? Oigan, ¿cuáles son los partidos para hoy? Una vez más, Curazao contra Costa de Marfil. Esto va a ser a las 2 de la tarde, igual Ecuador contra Alemania, grandes partidos. A las 5 de la tarde juega Japón contra Suecia, Túnez contra Países Bajos y a las 8 juega Paraguay contra Australia y Turquía contra Estados Unidos. Esos son los partidos para hoy. Ustedes ya los vieron, ¿cuáles son sus favoritos? Dice por acá, hoy es el día del maestro, dice. ¡Ah! Es el día del maestro, es cierto. Saludos para todos los maestros, gracias a ustedes que sí le chambean. Que sí, de verdad le ponen atención. Oigan, la educación es tan importante en Guatemala. Gracias a ustedes que no lo hacen un negocio, que sí tienen vocación.

gente dice que es de las películas más terroríficas de la historia y es el proyecto de Blair Witch o de la bruja de Blair. ¿Han visto esta película? Básicamente la original, que es de 1999. Se supone que son unos estudiantes, ¿no?, de cine, que se metieron a un bosque para grabar un documental sobre la leyenda de la bruja de Blair. Y de repente desaparecieron. Un año después encontraron toda la cinta del video que estaban grabando y la película que lanzaron al cine fue literalmente ese metraje, ¿no? Así crudo, realista, perturbador. Obviamente esto no era verdad, pero las campañas de marketing le hicieron creer a la gente que en realidad tres estudiantes habían desaparecido y que todo eso que encontraron después que ellos grabaron es lo que habían lanzado en el cine. La gente se lo creyó en su momento. Fue tanto así que la película costó $60,000 y terminó recaudando prácticamente $300 millones. Así una barbaridad, ¿no? Gran película. Ahora se viene entonces el regreso de esta franquicia. La Bruja de Blair se viene por parte de Lionsgate y de Bloomsgate, de Blumhouse, perdón, que la verdad no sé cómo irá a estar. Es un reto totalmente hacer que la gente sienta miedo en el cine en esta época. Pero yo no sé si ustedes vieron la película original. Fue una idea bastante innovadora. Te digo, la campaña de marketing fue tan viral y tan grande que las personas creyeron que estos estudiantes de verdad habían desaparecido y que de verdad lo que grabaron fue lo que se lanzó al cine. Pero bueno, ustedes han visto esta película. ¿Les llamaría la atención ver ya otra película de la bruja de Blair, que ya se viene una vez más? Posiblemente no sea pronto. Eso sí, no nos demos esperanzas, pero en un par de añitos yo creo que ya está cocinada.

8:37 y hablando de todo también, del cine, se viene el remake de una de las películas más terroríficas de toda la historia, literalmente la

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dice en el WhatsApp: ¡Ey, ya están las preventas de GTA 6! Y sí, en efecto, se lanzó ya la preventa de GTA 6, que yo no entiendo. A ver, la preventa básicamente se hacía porque habían suficientes copias físicas para cierto grupo, ¿no? Y hasta ahí, si se acababan, tenías que esperar hasta que volvieran a surtir estas copias físicas, ¿no? Por eso es que la gente compraba en preventa, porque así obtenías de una vez, ya tenías asegurada tu copia antes de que saliera. Sin embargo, pues la copia física solo es un disco, entonces conviene más prácticamente comprarlo en digital. Por lo tanto, no entiendo por qué. ¿Qué onda con lo de las preventas, no? Digo yo, no es como que se van a acabar las copias digitales, ¿sabes? O sea, pues siempre van a estar ahí para que las descarguemos en los servidores. Bueno, no siempre, seguramente no siempre. Pero sí, se sabe que a $80 va a salir la edición estándar y a $100 la edición Ultimate. Así, la edición más cara, que va a traer algunas cosas que no van a venir en la edición normal. A ver, $20 te va a costar, $20 extra te va a costar la edición Ultimate, que va a traer 4 negocios extra. O sea, si compras la edición normal, van a haber 4 negocios adentro del juego al que no vas a poder ingresar, porque la puerta va a estar cerrada y solo no vas a poder entrar. Una de ellas es Ride Customs, que es básicamente un taller de modificación de los carros y todo, pero es exclusivo, ¿no? Va a estar Sarah's Unisex Salon, que es básicamente una peluquería, ¿no? Entonces le vas a poder hacer cortes ahí diferentes, raros, extraños, exclusivos a tus personajes. Está Stock 305, que es una tienda de ropa urbana exclusiva también. Y Electric Fang Tattoo, que es un estudio de tatuajes para que les pongas tatuajes a tus personajes también en GTA 6. Pero no solo es esto, sino que hay 2 misiones que son exclusivas también de la edición Ultimate. O sea, ya nos están cobrando por contenido extra en el juego, en el modo historia, ya no solo online. Ya regresó lo de los DLCs otra vez al modo historia, ¿no? Pero de otra manera, no sé, no me convence tanto. Pero eso sí, vi que una tienda de videojuegos, una tienda física acá en Guatemala, ya está vendiendo o en preventa, ¿no? Las ediciones físicas, entre comillas, de GTA 6. Y están, si no estoy mal, como a 850, más o menos, ya puesto aquí en Guatemala, la edición normal, no la Ultimate. ¿Ustedes creen que 850 está bien para este juego? Que la verdad, al cambio no suena tan mal, pero habrá que ver si traen también la Ultimate, ¿no?

Aquí van los partidos para que estén pendientes. Hoy a su quiniela, Curazao contra Costa de Marfil juegan a las 2 de la tarde, igual que Ecuador contra Alemania. A las 5 de la tarde juega Japón contra Suecia y juega Túnez contra Países Bajos. Y a las 8 de la noche juega Paraguay contra Australia y Turquía contra Estados Unidos. ¿Cuáles son tus favoritos, tus vaticinios para hoy? ¿Cuántos goles va a meter Japón? Esperemos que sean unos 25, por favor, mínimo, para que me quede bien ahí, hombre, mis apuestas en ganaplay.gt. 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Gracias a todos los que se quedaron con nosotros, igual desde las 5:30 de la mañana, como todos los días, de lunes a viernes. Y ahorita viene Carla. Luego se viene Cristina, luego se viene el fantasma en su penúltimo turno, luego cerramos el día y la noche con Jocelyn Mayen. La otra semana se vienen unos proyectos bastante interesantes de 949, por favor estén ustedes al pendiente, seguramente les va a gustar, yo sé, ni yo lo he escuchado, pero ya sé que me va a gustar, hombre. Esperemos que sí, que en 949.com.gt, justamente, gracias señor productor, ahí nos pueden escuchar desde cualquier parte del mundo y pueden ir a ver todo lo que hacemos todos los días en las redes sociales en @949radio. Hay una historia mía por ahí para, por si quieren ver mi camisola de Japón, igual les vamos a subir un video bastante interesante sobre lo de las camisolas piratas que les estaba contando. Muchísimas gracias por estar conmigo, con nosotros todos los días. Mi nombre es Sergio Ordóñez, @SergioBoros en el bajo mundo de las redes sociales. Nos escuchamos mañana y que no pare la vida. Y hoy gana Japón.

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9: Hay un ritual de la afición de fútbol que en los últimos años ha dado la vuelta al mundo, el Viking Clap islandés. Una secuencia de aplausos en crescendo que cada vez van más rápido mientras miles de aficionados gritan al unísono. La imagen es poderosa, un estadio completo, sincronizado, vibrando como un solo cuerpo. La mayoría cree que viene de una antigua tradición vikinga. La realidad es mucho más curiosa. En 2014, el club islandés Stjarnan viajó a Escocia para jugar contra el Motherwell en la Europa League. Los jugadores del Stjarnan volvieron a su país con algo más valioso que el resultado, el cántico de los hinchas escoceses. Lo adoptaron, lo adaptaron y lo hicieron suyo. Cuando la selección de Islandia llegó en 2016 al torneo continental europeo y alcanzó los cuartos de final, la mayor hazaña futbolística de un país de apenas 330.000 habitantes, el Viking Club explotó ante el mundo. Los medios de comunicación, los aficionados de todo el planeta quedaron hipnotizados. Y hoy, en estadios de decenas de países, grupos de aficionados imitan ese ritual que empezó en un estadio escocés lluvioso y que Islandia convirtió en la celebración colectiva más reconocida del fútbol moderno.
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0: Dale, dale, vamos, qué buenos partidos que hay hoy. Hoy juega Alemania, ¿verdad? Así, montón de cosas interesantes que platicar del Mundial como todos los días. Alguien ayer me puso, ya me está entrando así como el fear, el miedito, el sentimiento, el corazón apachado de pensar que ya vamos a la mitad del Mundial. ¿Qué? ¿Ya vamos a la mitad? ¿Cómo se ha pasado de rápido el tiempo? Esta fiesta deportiva nos tenía en ascuas, vaya a hablar y pensar qué va a pasar, qué va a ser. ¡Hala! Y ayer, ustedes, ayer era el día de la abducción extraterrestre. ¿Llegó la nave o no llegó la nave? ¿Se llevaron a la selección de Brasil o no se llevaron a la selección de Brasil? ¿Qué pasó en el Mundial ayer? Alguien cuénteme.
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0: 9 con 15 minutos. Mi nombre es Carla de León. Me quedo contigo hasta el mediodía y que nos la vamos a pasar muy bien. Eso es una promesa. Hoy jueves 25 de Twin Tracks. Así que ya les voy a contar de qué van. E igual, sus sugerencias más que bienvenidas. ...37-55-9490...

0: Ahí es justamente cuando sabes que es amor, ya cuando terminó y decís, uy, cómo dolió. Lo cual querría decir que hay que resignificar un poquito ese dolor del corazón roto, porque puedes enfocarte en él o en las cosas tan lindas que viviste, tan profundas, tan geniales, tan intensas, que te provocaron ese dolor. Mucho más fácil decirlo que hacerlo. Por supuesto que mucho más fácil decirlo que hacerlo. Ser tú mismo refresca, como refresca menos pensar, más disfrutarse la vida, el día a día, fluir, como dicen por ahí. Esto es igual que Salutaris, con ese saborcito burbujeante, delicioso. Salutaris es auténticamente refrescante. Ustedes, cada vez que digo Salutaris, me da sed. Eso será normal. ¿Será normal eso?
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0: Nos vamos a ir con George Ezra, Green Green Grass.

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0: Siento que este 2026 estamos teniendo deporte, no vamos a decir que no, pero lo que estamos teniendo también es un montononón de memes y videomemes de fútbol. Por ahí les estaba yo diciendo, bueno, ¿llegó la nave o qué? De hecho, ¿saben que se volvió muy viral ese tema ayer en redes sociales? Porque habían por ahí algunos videntes que decían que algo iba a pasar, pero hubo una en específico, una chava que supuestamente es vidente, supuestamente, no estoy diciendo que no existan, estoy diciendo que ella no lo sé, ¿verdad? Como que se estaba jugando su carrera, decían ayer en las redes, porque ella aseguró que algo iba a pasar en el partido de que sucedió ayer en Miami con Brasil. Ya me mandaron el meme ahí de Neymar. ¿Ustedes qué onda con Neymar? También he visto muchos memes de Neymar este 2026, como que no está dando la talla. Yo lo que siento es que Neymar no es que sea un mal jugador, yo no sé nada de fútbol, además, conozco a Neymar por ahí más que todo por memes. Así como que en lugar de darle un balón de oro, a Neymar le van a dar un Oscar por sus caídas y las cosas así como que... ¿Se han dado cuenta de eso? Que así como esos finge sus golpes. Como que uno conoce a Neymar mucho por esa razón. Entonces, como que de ahí es que se le conoce tanto como por su talento futbolero o futbolístico, como se diga. Pues el caso es que ya me mandaron un meme por ahí de tres aliens, muy a lo película Alien Cabal, con Neymar ahí en una camilla. Esto pasó, pero fue antes del partido. Dijeron, qué risa. ¿Saben qué memes me encontré yo, futbolistas o futboleros, ayer? De Haaland, que no sé por qué razón toda la vida había pensado que era Harland con R. Él es de Noruega, ¿no? Me encontré muchas cosas virales de este chavo. ¡Hala! Pero es que hubo un video que ya tiene más de 1,000,000 de likes. Donde aparece como que es como bien prankster, como bien bromista. Y entonces aparece su cara tirándole la pelota, o sea, la cara de travieso que está haciendo mientras le tira la pelota a otro jugador que no sé quién es. Y luego hacen como un frame, un still así de la cara del jugador con la pelota, y la cara se ve como si fuera una caricatura. Ustedes, es que a la velocidad que van las pelotas y los goles, etcétera, ahora que estas pelotas del mundial tienen este aparatito que puede medir su velocidad, y creo que no sé cuántas cifras saca por segundo, es así una cosa súper tecnológica, entonces se puede ver a qué velocidad va la pelota en el partido. Y imagínense recibir una pelota en la cara a esa velocidad. Ay, ha de doler, bien te quiebra la nariz, siento yo. ¿Vieron ese video o no lo vieron? Lo voy a buscar ahorita porque de hecho me lo envié para compartirlo con ustedes y así se los mando.
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0: Me pidieron esta canción que es demasiado buena. Es Kid Cudi, pero con los Beats, el remix de Steve Aoki es Pursuit of Happiness.

Pursuit of Happiness se llama la canción. Es Kid Cudi. Saludos para Walter, que fue quien la pidió a través del 3755-9490. Qué chistosos que son ustedes. Ya me mandaron por ahí un video que estoy segura está hecho con IA, donde cabal se están llevando a los jugadores. Hasta la cara de Neymar, así no les digo, pues a Neymar hay que darle un su Oscar, no un balón de oro, un su, ¿cómo se llaman estos? Emmy, una cosa así, o un su Razzie. También puede ser. ¿Han visto los premios Razzie? Que son como, salen al mismo tiempo que los premios Oscar, pero que premian así como todo lo peor de las actuaciones. La peor actuación, la peor película, los peores efectos especiales, la peor comedia. Ahí podríamos meter las actuaciones de Neymar. ¡Qué risa! Pues me mandaron un video hecho con IA y me dio mucha risa, la verdad, de lo que estaban hablando ayer. Por ahí también me mandaron otros memes que decían que la gasolina está muy cara, pero no tengan pena, ahí los vamos a visitar. Aquí sus amigos extraterrestres ya están listos. Lo que pasa es que no queríamos darle la razón a esa persona, entonces por eso nos vamos a atrasar, solo por llevarle la contraria a la señora. Miren, puede ser. ¿Saben qué? Mucha gente dice que con el estreno de esta nueva película de Steven Spielberg, que se llama Disclosure Day, como que nos están queriendo hacer sentir más cómodos, digámoslo de esa manera, con la idea de que hay vida fuera del planeta Tierra. Yo la verdad es que siento que, no sé, ¿verdad? Como que es un poco arrogante pensar que en un universo tan vasto, tan grande, somos la única vida inteligente que hay. ¿No sienten ustedes que es como mucho más improbable que seamos nosotros los únicos a que haya mucha más vida afuera? No la conocemos, o por lo menos no todos la conocemos. Pero, uno se topa con cada información por ahí en redes, con cada video, lo que sí es que con la IA ya no puedes confiar en nada. Pero ajá, el video ya lo encontré, el que les había dicho, tiene 1.2 millones de likes y dice así como que pensé que nada más era así como medio gracioso hasta que vi todas estas jugadas, y entonces ahí está el video, le pusieron de fondo una canción Waka Waka, obviamente más futbolista esa canción, imposible. Y entonces es una recopilación de las caras de Haaland mientras le tira pelotazos en la cara a otras personas, las bromas que hace. Uy, es que es gigante Haaland, ustedes. Creo que mide, no sé cuánto mide, pero creo que mide más de 2 metros el chavo. Y por ahí su manera de celebrar todos los goles que ha metido es una máquina de goles, dicen por ahí. Entonces, si quieren que les mande este videito para que ustedes también lo miren. A mí creo que la escena de este video que más me impactó fue esa donde él tira la pelota y que hace una cara así como de ¡ay! ¡Ups! ¡Lo siento! Y entonces hacen como este steal, detienen el video, digamos, para que uno pueda ver por varios segundos cómo se aplastó la cara de la otra persona con la pelota. No me quiero reír de eso. Seguro le dolió un montón, pero es que sí da mucha risa. Parece una caricatura, sobre todo por la cara de Haaland. Es que caricatura, se los juro. Entonces mándenme un emoji de balón de fútbol y listo, se los mando el videito para que ustedes también lo miren.

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0: Repeat it, se llama esta canción, es Martin Garrix junto a Ed Sheeran por acá.

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0: Ustedes, hablando de voces lindas del Reino Unido, pues porque Olivia Dean está cantando Man I Need. Fíjense que por ahí me enteré que Adele está haciendo ya nueva música. Yo así como, ¡ay, qué feliz! ¡Qué vocerrón el de Adele! Cosa más bonita la voz de Adele. Bueno, Adele completa, es genial esa chava. Es un mate de risa, la he visto en entrevistas. Es guapísima, canta hermoso. 100 puntos para Adele y qué buena onda tenerla de regreso. Y bueno, nos vamos a ir con nuestro primer Twin Track del día. ¡Yay!
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0: Nuestro primer Twin Track del día va de un cumpleañero, nada más y nada menos. Ya vamos a hacer nuestro pastel interactivo, pero fíjense que Benson Buncito, mi amor, está llegando a un cumple más, al número 24 para ser exactos. Hace unos añitos, más o menos por ahí en el 2020, él empezó a lanzar videos de TikTok y tenía por ahí de fondo un fragmento de una canción, La conocimos nada más por el coro y ya todo el mundo quería ver qué onda, qué había pasado. Pero ¿de dónde salió este chavo? Que además, un montón de personas han tenido un crush con él y después cuando te enteras que tiene 20, porque cuando yo lo conocí tenía 21, creo. Yo así como, ¡ay, no! ¿Cómo? ¿Pero cómo? Nació en junio del 2002, Benson Boone, imagínense eso. Fíjense que antes de que él empezara a lanzar su carrera, digamos, solito en TikTok, que creo que es de esos artistas que sí realmente empezaron su carrera ahí, en TikTok, él había estado en el American Idol. De hecho, hizo como audición, quedó, y luego él mismo decidió salirse. O sea, decidió que ya no quería seguir. Entonces empezó en TikTok a hacer piruetas con una canción por ahí de fondo y nos dimos cuenta que era un genial cantante.

Luego, pues ya todo es historia. Lo hemos visto hacer piruetas en múltiples presentaciones, festivales, entregas de premios, y la verdad es que es un talentazo. Qué bien que talentos como este tengan esa plataforma para darse a conocer, porque hay mucha gente talentosa en el mundo, por supuesto, pero no siempre tenés la plataforma para que todo el mundo pueda escuchar, amar tu música de la manera en la que le pasó a Benson Boone. Así que él va a ser el protagonista de nuestro primer Twin Track de hoy para decirle Happy Birthday to you. Benson Boone viene con Beautiful Things y Mr. Electric Blue, el primer Twin Track de hoy, jueves 25 de junio del 2026.

0: creo en ti, Mr. Electric Blue, Benson Boncito, mi amor, que está de cumpleaños. Cosas, factos así súper random de Benson Boone. Bueno, ya les conté que estuvo por ahí en el American Idol. Descubrió como que su talento por accidente, casi que podía cantar, porque la realidad es que cuando era más chiquito, Benson Boone, creo que tampoco es sorpresa para nadie, quería ser un atleta, ¿saben ustedes eso? Empezó a ser súper atlético y por eso es que puede hacer esos backflips mortales, triple, no sé qué, que hace en todos sus conciertos. Tiene una voz hermosa. Por ahí cuando estuvo en lo del American Idol, que era bien chiquito, es que es bien joven Benson Boone, pero era teenager cuando estuvo ahí en el American Idol, Katy Perry dijo así como: "Mano, tú vas a ser bien famoso". Y tuvo razón. Tuvo razón la Katy Perry con Benson Boone, que hoy fue el protagonista de nuestro primer Twin Track de hoy, porque está cumpliendo sus 24 años.
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0: 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Si ustedes todavía no nos han escrito, recuérdense que ahí está el 3755-9490 para que nos cuenten qué onda. Mientras tanto, nos vamos a ir con los chicos de Clean Bandit y la voz de Jess Glynn, tan linda. No solo es con la otra canción de Hold My Hand y Nothing Beats a Jet to Holiday, también tiene otras, como esta que se llama Rather Be en 949 Interactiva.

0: Cuando estoy contigo, no hay absolutamente ningún otro lugar donde yo preferiría estar que ahí, a tu lado, donde sea. Jess Glynn y Clean Bandit con Rather Be, qué buena canción. Ustedes, y hablando, volviendo otra vez al tema de Haaland, Erling Haaland y sus caras de loco, de bromista. Fíjense que me encontré con algo. Él lo dijo en una entrevista, pero como es bien bromista, yo no sé si es cierto o no, pero igual se los voy a contar.
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0: Yo esperaría que no, porque como les digo, fue una entrevista, pero Erling Haaland me parece como tan bromista que podría haber mentido. Así que tampoco estoy metiendo las manos al fuego porque no es esto fake. Pero dice que él estaba durante la época de la Fórmula 1, el season, digamos, de la Fórmula 1 en Mónaco, y le llegó un DM por ahí de un tal Tom Holland. Y entonces le puso en el DM Tom Holland así como: hey, mano, te invito a cenar, conozcámonos. Y él así como: ¿quién es esta persona? Pero uno se pone a pensar y uno dice: ¿será que Erling Haaland nunca vio Spider-Man? O sea, porque puede no haber visto ninguna otra película de Tom Holland. Pero ¿cómo no vas a saber quién es Spider-Man? O sea, tenés que vivir bajo una piedra, siento yo, para no saber quién es Tom Holland. O sea, todos ustedes que están ahí del otro lado saben quién es Tom Holland, sí o no. Puede ser su Spider-Man favorito o no, pero por lo menos ubicás quién es el actor. Pero él dice que recibió ese DM y dijo: no voy a responder porque mis papás, cuando yo era niño, me dijeron: no hables con desconocidos. Yo no sé quién es esta persona. Dice que lo invitó a cenar justamente para que vieran juntos en la Fórmula 1 ahí en Mónaco. No respondió. No tenía yo idea quién era, dice Erling. No quería responderle a una persona así random que me escribiera, y entonces simplemente no le contesté. Y Tom Holland así como: me gosteó, me dejó en visto Erling Haaland. ¿Ustedes creen que sí es verdad? ¿O será que está mintiendo Erling Haaland? Es que saben que este chavo, por ser atleta, ¿no? De repente, y pues sí, tiene 25 años, pero tal vez lleva una vida muy diferente a la que uno podría pensar de una persona de 25 años. De hecho, me encontré por ahí con su rutina de alimentación, de ejercicio, de recuperación, y se las quiero contar porque qué complicado ser atleta, ustedes. De verdad, hay mucho, mucho sacrificio en la gente que se dedica ya profesionalmente a los deportes. Yo siento, no sé si es para cualquiera el modo de vida de Erling Haaland, para llegar a ser el jugador y el atleta que es. Ya se los voy a contar, pero primero vámonos con música, ¿les parece?
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0: New Better Part 2 es Ariana.

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8: En 1996, dos comediantes ingleses de la BBC llamados David Baddiel y Frank Skinner escribieron una canción sobre la selección de Inglaterra. No era una canción de victoria, era una canción irónica sobre los fracasos. Hablaba de los malos resultados históricos, de las esperanzas que siempre terminaban rotas, de un país que inventó el fútbol y que llevaba décadas sin ganarlo. La llamaron Three Lions y el estribillo decía It's coming home, football coming home. Vuelve a casa, el fútbol vuelve a casa. La canción llegó al número uno en las listas de éxitos en el Reino Unido en 1996 y de nuevo en 1998. Pero lo que nadie esperaba es que ese himno irónico se convertiría en el canto más genuino y emocionante de la afición inglesa. Cada torneo los aficionados de Inglaterra lo entonan con más fe que ironía, como si la canción tuviera la capacidad de revertir décadas de tropiezos. En 2026 los aficionados ingleses llegaron a Kansas City, su base de operaciones, cuando exactamente eso, It's coming home, así lo cantaron y así lo celebraron.
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Respeta a tu mamá. Así dice la canción Dance No More de Harry Styles que acabamos de escuchar. Estábamos platicando acerca de Erling Haaland y la manera en la que lleva su día a día. Fíjense en su dieta, lo que yo me encontré por acá que come. Come vísceras, o sea, corazón e hígado de vaca, es como parte central de su dieta, igual que el filete tomahawk de res, pero grass-fed, ¿verdad? O sea, res alimentada con pasto. Orgánico, que le dicen. Huevos con masa madre. O sea, me imagino que come huevos con pan de masa madre. Miel cruda local. Y cero ultraprocesados, cero ingredientes sintéticos. De ahí su protocolo de sueño. Utiliza gafas de luz azul 3 horas antes de acostarse, esto para proteger la producción de melatonina. Además, usa una cinta bucal por las noches porque eso lo fuerza a tener una respiración nasal, a no roncar, digamos. Tiene que estar en su cama a más tardar a las 10:30 pm todas las noches. Y usa un anillo Oura. ¿Han visto esos anillos? Que también se puede hacer con relojes, pero estos con anillos, porque ahí controlan su sueño, la frecuencia cardíaca, cuál es su temperatura corporal, qué tal estuvo durmiendo, si descansó realmente o estuvo como muy tenso. Su rutina matutina, luz solar natural directamente en los ojos desde que se despierta. Tiene que tomar una caminata al aire libre por 10 minutos y luego utiliza paneles de luz roja para estimular la energía celular. Imagínense eso, porque obviamente él vive en un lugar donde de repente y no hay, así como que a veces se mantiene nublado, pues. La recuperación después de sus entrenos, baños de hielo y luego sauna 4 o 5 veces por

Semana, 20 minutos diarios de trabajo de flexibilidad, de flexores de cadera, ingle e isquiotibiales, a.k.a. hamstrings, y respiración nasal durante sesiones de entrenamiento de baja a moderada intensidad. Imagínense eso. O sea, así pasa todos sus días. No puede salirse, digamos, de esta rutina. Por ahí leía yo que está como por encima su dieta y su modo de llevar su vida, como por encima del 99% de la gente. Obviamente, pues él es un deportista, es un atleta de alto nivel. Hablando de alto, mide 1.95, por si estaba por ahí preguntándose cuál era su estatura. Yo les dije que como 2 metros, cabal, 1.95, no hacerte por 5 centímetros. Pues la cosa es que tiene una dieta bastante, bastante estricta. De repente, y no es una de esas personas que va al cine y se come unos poporopos, ya saben, es una persona que se mantiene más en entrenamiento, etcétera. De hecho, saben que yo por ahí leí que la gente de Noruega, que es para el país para el que él juega, mandaron a traerse toda la comida para sus jugadores de su país, porque no confían en la comida de otros países. Entonces, salmón y cosas por el estilo, todo traído desde su país. Que de hecho, este lugar, Noruega, es muy famoso por su salmón. Como que producen salmón de muy buena calidad para todo el mundo. Y como tiene mucho omega 3, etcétera, es como una comida muy saludable. ¿Ustedes podrían llevar las rutinas diarias que lleva Erling Haaland? Yo siento que está bien complicado, la verdad, bien complicado, pero al final, para ser un atleta de alto nivel, se necesitan sacrificios. Así que saludos para toda esa gente que se dedica a pues algún deporte o algo por el estilo, algún entrenamiento a nivel federado, a nivel profesional, porque la verdad es que hacen muchos, muchos sacrificios en su día a día. Ya nos vamos a venir con el 10 de 10, ¿les parece? Pero vamos con música. 949 Interactiva. Bella K con I Love It, I Love It, I Love It.

0: No aguanto levantarme a trabajar. Voy a estar yo aguantando llevar esa rutina todos los días. Yo por eso no acepté estar en la Selección Nacional de Fútbol. Me dijo alguien por ahí. Yo pensé que te habías golpeado la rodilla. Yo iba a ser de la Selección de Fútbol de Guatemala, pero me golpeé la rodilla. Vamos ahora sí con nuestro 10 de 10 de hoy.
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0: Fíjense que va a ser un conteo de 10, pero en realidad son dos top 5 que tienen que ver con goles de los mundiales. El primero van a ser los 10 goles más rápidos en la historia de las Copas del Mundo. Son los primeros 5 y me refiero a rápidos en cuestión de que empezó el partido y a que en qué segundo, en qué minuto metieron el gol, que todos son segundos, by the way. Y la otra parte, la segunda, va a ser de este 2026 y son datos, como les digo, por este balón tan tecnológico, tan a lo Black Mirror con el que están jugando este 2026. Y es que son los goles no más rápidos, sino los más veloces, digamos, en cuestión de velocidad, a qué velocidad han entrado los goles de este 2026. De eso va nuestro top 10 de hoy, que van a ser dos top 5 en realidad. Pues en el puesto número 5 de los goles más rápidos de la historia tenemos el del estadounidense Clint Dempsey. Él jugó en el Mundial de Brasil 2014 y anotó a los 30 segundos de haber empezado el partido frente a Ghana y se convirtió además en el primer jugador de Estados Unidos en marcar en 3 Copas del Mundo distintas. Imagínense, qué cool, ¿no? En la posición número 4 está el inglés Brian Robson, quien sorprendió a Francia. 28 segundos, 2 segundos menos que el anterior. Esto fue en el Mundial de España en 1982 y de hecho, pues por ahí su país, Inglaterra, ganó 3-1 ante Francia. Qué cool, ¿no? En el puesto número 3 está el alemán Ernst Lehner, que hizo un gol a los 25 segundos de haber empezado un partido en el Mundial de Italia de 1934. Él estaba jugando frente a Austria, o sea, era un partido Alemania versus Francia y luego terminó metiendo 3 goles Alemania y 2 Austria, así que igual y sí lo ganaron. ¿Quiénes son los primeros 2 puestos? Y aquí ya te dijimos que 20 y pico de segundos, el otro es todavía menos, no llega ni a los 20, ya se los voy a contar. 949, imagínense ustedes estar empezando un partido y gol. Qué loco, pasa.

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0: Son las chicas de One Republic con Need Your Love y llegó el momento de continuar con este 10 de 10 de hoy, que van a ser dos top 5. Los goles más rápidos, o sea, los que entraron más rápidamente en un partido a lo largo de los mundiales, y los más veloces, digamos, de este 2026, que ahora ya podemos conocer esas cifras por este balón a lo Black Mirror que tenemos este año.
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0: Y entonces, los primeros dos, los más rápidos en la historia de todos los mundiales, ¿quién los marcó? En segundo lugar está un checoslovaco que se llama Václav Masek. Esto fue en el Mundial de Chile de 1962. De hecho, saben que el récord que él marcó se mantuvo vigente por más de 40 años antes que alguien llegara y se diera un gol más rápido, justamente. Fíjense que este chavo, Václav Masek, anotó a los 15 segundos de haber empezado su partido frente a México. Creo que acá estaban compitiendo para... Ah, no, ese es el anterior. Pero bueno, entonces el primero. ¿Qué onda? ¿Quién fue el que marcó el gol? Un delantero turco que se llama Hakan Şükür. Y él estaba jugando con Corea del Sur por ver quién iba a ser el tercer lugar. Estaban ya en la final, digamos, del Mundial Corea-Japón 2002. Y marcó, adivinen a cuántos segundos. Si el otro fue 15, imagínense, 40 años tuvo el récord. Este chavo llegó y marcó un gol a los 11 segundos. 11 segundos de haber empezado este partido en el Mundial de Corea-Japón del 2002 y es hasta el momento el récord más rápido de goles en los mundiales. ¡Qué loquísimo! ¿No les parece? Pero como les digo, tenemos todavía otro top 5 que nos compete, otro top 5 que este año ya lo podemos compartir, antes no se podía. ¿A qué velocidad han sido los goles de este Mundial 2026 y cuáles han sido los balones que a más velocidad han llegado? Les puedo contar el puesto número 5. Por ahí, Inglaterra versus Croacia. Martin Baturina metió un gol a una velocidad, iba la pelota, de 120 kilómetros por hora. Y ese es el puesto número 5. 120 kilómetros por hora.
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0: Julián Casablanca, Daft Punk, Instant Crush.

0: la velocidad a la que ha ido el balón en los goles de este Mundial 2026.
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0: Toca el puesto número 4 precisamente, es en un partido de Francia-Senegal. Valle, o no sé cómo se pronuncia el apellido de este chavo, 121.2 kilómetros por hora iba la pelota cuando metió el gol. Mbappé, que tiene un empate con el otro chavo anterior que les mencioné, Francia-Senegal, igual, 121.2 kilómetros por hora iba la bola. ¿Se imaginan eso? Un pelotazo en la cara, pero que la pelota va a 120 kilómetros por hora, va más rápido que la velocidad máxima permitida en la ciudad de Guatemala. Imagínense eso. En el puesto número 2 está Harry Kane, 121.6 kilómetros por hora a Inglaterra y Croacia. Y en el número 1, 123.4 kilómetros por hora, Bélgica y Egipto, Emam Achour. Él fue el que metió el gol a esa velocidad y seguro van a ir llegando goles a lo largo y de que seguimos viendo el Mundial, van a llegar goles probablemente a esas o más velocidades todavía. Pero yo siento que ya 120 kilómetros por hora que vaya una pelota, bueno, un balón en este caso, ¡wow!
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0: Hate that I made you love me, Ariana Grande.

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1: Vamos a irnos con nuestro segundo Twin Track de esta mañana de jueves 25 de junio del 2026, que tiene que ver esta vez no con un mismo artista, sino con canciones que se llaman muy similar. Las dos llevan por título The Way You Kiss Me. Una es de Artemas, otra es de Example. Una es I Like The Way You Kiss Me y la otra es Change The Way You Kiss Me. Pero además, siento que estas dos canciones, saben, son bien twins, no solo porque se llaman The Way You Kiss Me, sino que porque suenan a la misma vibra, al mismo rollo, a la misma aura, pues tienen las dos canciones como same vibes. No sé cómo las ven ustedes. Igual, y ya saben que todavía nos queda un twin track más, así que lo pueden sugerir si ustedes tienen algo en mente al 3755 9490. Vámonos.

queda un twin track más, así que lo pueden sugerir si ustedes tienen algo en mente al 3755-9490. Vámonos con este twin track entonces, I Like the Way You Kiss Me de Artemas y Change the Way You Kiss Me de Example.

0: Se los juro que me he preguntado en algún momento si Artemas se inspiró en esta canción de Example para hacer la suya. Salió 13 años después, de hecho, la de Artemas salió en el 2024. Esta que acabamos de escuchar es una canción del 2011, pero es que tienen vibras bien similares. No son exactamente iguales, tampoco estoy diciendo que le copió, que se robó el beat o la letra, nada que ver. Pero sí que probablemente fue una inspiración para Artemas esta canción de Example. Escuchamos hoy en nuestro segundo Twin Track del día, I Like the Way You Kiss Me, de Artemas y Change the Way You Kiss Me, de Example. Ya son las 10 de la mañana con 53 minutos.
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0: Tan bonito que canta Joji, me encanta Joji, junto a Anima, Beautiful. 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

0: de lo más reciente que nos presenta Charlie XCX. Ustedes, siento que Charlie XCX ha tenido una presencia tan fuerte en la música últimamente que está incluso marcando tendencias. Ya ser la portada de la revista Rolling Stone te dice un montón. Estas cosas nuevas que está haciendo, este nuevo álbum, la música que está lanzando, Rock Music fue el primer sencillo de este nuevo disco de Charlie XCX, y ahora conocemos Spring Summer 26, SS26, como quien dice. ¿Saben qué? Saluditos para Michi, que me estaba diciendo, hey, ¿ya viste que hoy cumplió 17 años de haber partido Michael Jackson? Ustedes, es muy loco las cosas que Michael Jackson, después de ya no estar con nosotros, sigue haciendo en el mundo de la música. Este año fue el estreno de su película y definitivamente como que esto permitió que nuevas generaciones conozcan su talento, su sacrificio, su música, su buena energía. Qué bonito. De eso, de hecho, va a ir nuestro último Twin Track de hoy, ¿te parece? Gracias, Michelle, por recordarnos. Buena onda, lo agradezco. Vamos a ir con musiquita de Alex Warren.
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0: Esto se llama Fever Dream. Ya empezamos prácticamente la última hora del programa.

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13: Hola, soy Kile Castillo. En los próximos segundos te presentamos los hechos más importantes que marcan la agenda de hoy.
14: Les saluda Alexis Ponce.
13: Cadáver en laguna de Atezcatempa. Autoridades guatemaltecas hallaron el cuerpo de Steve Javier Segura, un joven salvadoreño de 18 años en la laguna de Atezcatempa, Jutiapa. Los bomberos voluntarios identificaron al fallecido. Las primeras evaluaciones indican que la causa de muerte sería asfixia por sumersión. El caso quedó en manos de las autoridades para la investigación correspondiente.
14: Trump ordena investigar a petroleras. El presidente de Estados Unidos, Donald Trump, ordenó al Departamento de Justicia investigar a las principales compañías petroleras. A través de la red Truth Social, Trump señaló que los precios en gasolineras no reflejan la baja internacional del petróleo. La investigación buscará determinar si existen prácticas irregulares o especulaciones en el mercado de combustibles. Curazao versus Costa de Marfil y Ecuador ante Alemania. Este jueves a las 2 de la tarde, hora de Guatemala, la Copa presenta doble jornada. Curazao enfrenta a Costa de Marfil mientras Ecuador se mide a Alemania. Los puntos en disputa son clave para la clasificación en sus respectivos grupos.

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¡Qué colaboración más linda! La canción se llama Heaven y es la voz de Chris Martin junto a nuestro querido Avicii en paz descanse. ¡Cosa más bonita esta canción! Y la disfrutaste por acá en este jueves de Twin Tracks. ¿Usted

0: es. ¿Saben que es que las declaraciones de los artistas y luego cuando ya hacen las cosas de manera oficial? ¿Se recuerdan que hace unas semanas, de repente un par de meses ya, yo les había contado que por ahí andaban en las noticias en las redes sociales diciendo que Rihanna estaba otra vez esperando bebé, que de hecho mucha gente decía que eran gemelos, porque dijo un comentario algo así como, ahora estoy comiendo por tres? Pero ahora ya oficialmente confirmó que está esperando su cuarto bebé junto a A$AP Rocky. Y pues qué pilas esa Rihanna, ustedes. Sigue trabajando duro. A mí, yo lo que me temo, digamos, es que este disco que ella había prometido sacar este 2026, que se suponía que venía desde finales del año pasado, como que va a pasar a segundo plano nuevamente, porque obviamente ella se toma muy en serio el papel de la crianza, el papel de mamá. Ustedes, es que siento que muchas personas no se toman en serio ese papel y es tan, tan esencial. O sea, estás formando la vida y cómo va a ver la vida un ser humanito chiquitito que está a tu cargo. O sea, imagínense cuánta responsabilidad hay en eso, enseñarle, digamos, a que aprenda a manejar sus emociones, enseñarle a valerse por sí mismo, enseñarle a valorar cada día de la vida. O sea, es una de la crianza. Uy, mi admiración para los papás y las mamás, porque de verdad, wow. Pues Rihanna se toma esto muy en serio, ni siquiera tiene nannies. La mayoría de artistas, porque trabajan un montón y tienen la plata para costeárselo, como que tienen niñeras y todo el rollo. Ella no, no, para nada. Como que es ella y su esposo quienes cuidan a sus bebés. Entonces, por eso les digo, siento que este lanzamiento que tenía preparado para el 2026, a pesar de que ya hay fotos de ella en el estudio, a pesar de que supuestamente ya solo le están dando últimos retoques para poder lanzarlo, como que va a pasar a segundo plano, porque ya es oficial, está esperando bebé. Entonces, ahora lo que nos toca es esperar a ver si oficialmente se anuncia también lo de Dua, que dio una declaración muy similar a lo que había dicho Rihanna. Ella dijo, ahora estoy comiendo por dos. No ha anunciado oficialmente que está esperando un bebé ahorita, ¿qué? A semanas de haberse casado. Pero de repente, y sí, ¿no? Vamos a esperar bien por Rihanna. Buena onda por ella.
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0: Siento que después de ser empresaria y hacer música, ser mamá también es de las cosas que a ella más la llena y más le gusta en la vida. Qué bueno, ¿no? 11:14 ya, Calvin Harris y Rihanna. 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

0: Si pedir disculpas, aprender a pedir disculpas es complicado. Uy, nivel Saiyajin, tocar que le toque a uno pedirse disculpas a uno mismo. No lo hacemos, no lo hacemos, y qué importante que es. Demi Lovato aprendió la importancia de eso definitivamente a lo largo de su vida y esos altibajos que ha tenido. Hoy está por acá con Sorry to Myself.
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0: 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Ana Kendrick por acá con Cups.

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6: En Brasil, el fútbol y la samba no son dos cosas diferentes, son la misma cosa con distintos zapatos. La samba nació en los barrios pobres de Río de Janeiro. Traída por los esclavos africanos que llegaron al país en el siglo XVI, el fútbol llegó a Brasil ya a finales del siglo XIX, traído por inmigrantes ingleses. Pero fue en las tribunas de los estadios donde ambos se encontraron, pero nunca más se iban a separar. Las escuelas de samba de Sao Paulo, de hecho, nacieron como grupos de animación en los estadios de fútbol antes de convertirse en lo que son hoy. Cuando Brasil anota un gol, las tribunas no estallan en aplausos disciplinados. Estallan en música, en baile, en ritmo de tambores que los aficionados llevan consigo. El Carnaval de Río dedicó desde 2014 desfiles enteros al fútbol, con carrozas de jugadores, balones y campos de juego entre plumas y lentejuelas. En las canchas callejeras de las favelas de Río, donde las

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0: Stupid Song, así se llama la canción que escuchamos de Olivia Rodrigo por acá. Buenísima, buenísima canción. Bueno, llegó la hora de que nos vayamos con el último, la última versión de nuestro segmento especial de los jueves. Para los que no saben, nosotros por acá los jueves tenemos un segmento que se llama Twin Tracks, que son, pueden ser dos canciones de un mismo artista, una del inicio de su carrera, una más moderna, o dos canciones que son twinsies por alguna razón, que tienen la misma vibra, se llaman igual, qué sé yo, cosas por el estilo. Así que vamos con el último, ¿les parece?
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0: El último Twin Track de hoy, ya les había comentado que iba a ser de Michael Jackson, que hoy justamente se están cumpliendo 17 años de su fallecimiento. Y miren qué loca que es la vida, que me acabo de topar con los efemérides de hoy y acabo de leer que el 25 de junio justamente se celebra el día

mundial del vitiligo. Casualidad, yo siento que nada es casualidad en esta vida. Es una enfermedad que la verdad que le causó estragos no solo en su piel, sino en la vida en general a Michael Jackson. Mucha gente decía que él se quería blanquear, digámoslo de alguna manera. De hecho, la vez pasada vi un video, ¿saben?, en TikTok, que estaban diciendo por qué genéticamente suceden estas cosas, digamos, como esta enfermedad del vitiligo, por qué tenía él tantas posibilidades según su ADN de que esto le sucediera en la vida. Y es que por ahí creo que tiene ascendencia, alguien en su ascendencia, su bisabuela, su tatarabuela, una cosa así, que era una persona como súper blanca de ojos azules. Y pues por esa como mixed race que tenía por ahí Michael Jackson, existe esta probabilidad de que le diera el vitiligo. De hecho, su papá creo que justamente tiene los ojos azules por esta ascendencia que tiene, y entonces al final como que hay una cierta mutación que sucede por ahí en su ADN, cierto issue, y entonces por esa razón fue que le dio vitiligo. Hace 17 años falleció, pero sigue estando tan vigente como antes, probablemente un poco más por el estreno de su película. Siento que se ha vuelto otra vez un tema para platicar. Muchas nuevas generaciones lo han conocido, como les decía antes, y está por ahí súper presente en los streamings. Ha roto récords, de hecho, porque sigue estando presente su música. Esta, por ejemplo, es la canción más streameada de él en Spotify. Tiene más de 1,000,000,000 de reproducciones. Hoy es parte de nuestro Twin Track para celebrar la vida y la

Esta es la más streameada en Spotify, pero en general hay muchas canciones de Michael Jackson sonando en los streamings. Por cierto, gracias a la persona que por ahí me escribió en el WhatsApp y me puso, ya que estamos hablando de Michael Jackson, hoy nuestro último Twin Track fue precisamente con él como protagonista porque estamos celebrando los 17 años de su fallecimiento. Me estaba contando esta persona que hoy a la hora de Guatemala, 3 de la tarde con 26 minutos, que es la hora a la que Michael fue declarado fallecido, se va a poner en el streaming la canción Heal the World por su aniversario, dice, para hacerle tributo, para ponerlo en el número uno del top. Así, no sé si así se escribe, dice, buena prora. Ala, miren, es una súper buena idea si ustedes eran fans de Michael Jackson, si volvieron a recordar lo poderoso de su música ahora que salió su biopic, pues quieren unirse a hypearlo en el aniversario de su muerte, pues lo pueden hacer, vayan a su streaming

0: favorito, no sé si usan Spotify, Apple Music, Amazon, YouTube, lo que ustedes quieran, y a las 3:26 pónganse la alarma de una vez, ponen Heal the World, a ver si se logra alrededor del mundo poner esta canción en el primer lugar del top 50 de Spotify y de todos los conteos que se hacen, precisamente para celebrar su música, no tanto el hecho de que haya fallecido, pero tal vez sí el hecho de que aunque ya no esté entre nosotros, sigue siendo toda una leyenda, sigue siendo un ícono de la música. Creo que nadie va a quitarle nunca su papel de rey del pop. Hoy al protagonista de nuestro último Twin Track de hoy.
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0: De lo último que se nos presentó de Michael junto a Justin Timberlake, Love Never Felt So Good. 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

0: Toda mi vida pensé que esta canción era de Bruno Mars. Me puso el loco. Saludos, loco. ¿A qué edad te enteraste que Love Never Felt So Good no era Bruno? Era el mismísimo Michael Jackson. Eso sí, con Justin Timberlake. Ahora que lo decís, sí suena muy brunesca esta canción. Vámonos a una pausa y volvemos.
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0: Qué triste no poder decir lo que significan las siglas de esta canción, pero dedicable para algunas personas desagradables. I don't give a me importa un pepino, podríamos decirle en español a esto de Dua. Por ahí me lo pidieron al 3755-9490. Me dijeron también, bueno, ya hablaste de Bruno, ahora pone a Bruno. Va, ahí viene Bruno Mars, se los prometo. Pero antes de Bruno Mars les quería contar algo.
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0: Ya vieron qué fecha es, ¿verdad? 25 de junio. Eso quiere decir que ya empezaron las pre-orders para el GTA 6.

0: que es de los juegos, ustedes, yo sí dije, algo va a pasar, Rockstar Games no lo va a sacar este año, estaba segura, si hubiera apostado hubiera perdido, qué bueno que no aposté como Bruno Mars, pero bueno, el caso es que qué mala soy, ¿por qué soy así? El caso es que estaba viendo que ahora se desató la controversia, pero por otra razón. Primero, que tenían a todo el mundo amante de este juego, del Grand Theft Auto, esperando la sexta versión para siempre. ¿Cuántos años se han tardado? Ustedes, sale hoy el pre-order, de hecho a la medianoche de Estados Unidos ya estaba disponible, o sea, digamos para nosotros, ayer tipo 9, 10 de la noche ya se podía preordenar este juego. Entonces, primero, el precio, $79.99 vale la edición estándar, y va a haber otra versión que va a valer $100, porque cuesta $99.99, que se llama The Ultimate Edition, imagínense. Pero lo que dejó a todo el mundo así como sintiéndose un poco estafado, sobre todo a la gente que es coleccionista, es que la versión física del juego no trae disco. No, o sea, entonces ustedes se preguntarán, entonces, ¿cómo va a ser la versión física? Pues te van a mandar un tu acrílico así, donde vas a tener impreso el código para poder descargar el juego. ¿Qué estafa o no? ¿No sienten ustedes que es así como, ay, cómo no nos vas a dar disco? Miren, yo no siento que el disco sea indispensable para jugar. De hecho, la tecnología nos ha llevado a un punto en el que, o sea, ya ni los carros traen así como disco, porque prácticamente nadie usa discos ya. Pero siento que para los coleccionistas de videojuegos, sobre todo este que era tan esperado, sí esperaban ver ahí su disquito. Sobre todo por el precio. Por ahí que estaba leyendo yo que la media de los juegos de video está por ahí en $70, ellos le subieron todavía $10 más a la versión estándar, y entonces siento que hay mucha gente que se está sintiendo así como, no, ¿dónde está mi disco? Dámelo, yo los tengo ahí de colección, por supuesto que me va a servir el código para descargarlo, pero quiero el CD. Ustedes que son gamers, ustedes que son amantes del GTA, que habían estado esperando con ansias el GTA 6, ¿qué opinan de esto? ¿Les parece fair? ¿Les parece bueno que no venga el disco? ¿Les da lo mismo? ¿O de verdad si dicen así como, ala, qué mala onda? ¿Saben que estaba yo leyendo? Que eso sí siento que está bonito. Para toda la gente que ordene antes de, les voy a decir qué fecha. Quiero ver, por aquí lo encontré, de hecho. Para toda la gente que preordene antes de, quiero ver, antes de el 20 de noviembre, van a recibir, no importa qué paquete compres, si el Ultimate Edition o el Standard Edition, van a recibir además un subpaquetito que incluye Vintage Vice City Pack, que incluye un carro clásico, un garage así como de Ocean Beach y unos outfits retro, dice ahí. No sé si así en chiquitito o de verdad para que tú tengas un tu outfit retro de GTA 6. Pero digamos que siento que por ahí está el costo un poco más alto que otros videojuegos, porque te van a incluir un paquete con cositas por ahí que fijo van a estar súper codiciadas, digámoslo de esa manera. Esto es para todas las personas que preordenen antes del 20 de noviembre. Así que si ustedes son fans, vayan y vean por ahí si pueden preordenar su GTA 6. Y cuéntenme qué opinan. ¿Les parece válido que la versión física solo sea un código así impreso o no?
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0: Ahora sí, Brunito, I just might.

0: 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H Smite fue lo que acabamos de escuchar.
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0: Ustedes, ya llegó la hora de despedirme y ya no nos dio tiempo de terminar con el pastel interactivo. Solo les conté que Benson Buncito, mi amor, está cumpliendo 24 años. Pero ¿quiénes más están cumpliendo años hoy? De hecho, mucha gente talentosa cumpliendo años hoy. McKenna Grace está cumpliendo sus 20. La conocemos por ahí en un montón de papeles, digamos. Y la verdad es que siento que es como de esas promesas de la actuación. Seguramente vamos a seguirla viendo en otras películas, vamos a seguirla viendo en otras series, porque es una gran actriz, la McKenna Grace, que hoy está llegando a su cumpleaños número 20. Felicidades para ella, qué buena onda. ¿Saben quién hubiera estado cumpliendo años también? George Michael. Falleció en el 2016, pero siento que también fue toda una leyenda de la música, así que qué buena onda poder mencionarlo y celebrar su carrera. Definitivamente que vale la pena hacer esta mención. Una actrizaza, Linda Cardellini, ustedes, está cumpliendo 51 años. Hay varias series y películas de ella que yo les podría recomendar. Tengo una ahorita en la mente que se llama Death to Me, es de Netflix, ¿ya la vieron? ¡Ufa! Buenísima, Linda Cardellini, gran actriz. Ricky Gervais, ¡uy! Si no ha puesto a su lugar a un montón de gente en Hollywood, no ha hecho nada en toda su carrera. Ricky Gervais está cumpliendo nada más y nada menos que 65 años ya. Que súper genial, happy birthday para él. Busy Phillips, que siento que también ha tenido una carrera en películas, sobre todo de comedia, pero que yo siento que por lo que más la ubico y por lo que más la recuerdo es por su papel en Dónde Están las Rubias. Está cumpliendo 47 años ella hoy. Y bueno, hoy hubiera sido también el cumpleaños, en paz descanse, de Anthony Bourdain. Siento que como productor de televisión y como chef también, porque de eso iba su contenido, lo que él hacía, lo que él producía, nos dejó muchas cosas hermosas, Anthony Bourdain, de verdad un espíritu hermoso el de este chico. Y bueno, ya me tengo que ir, ya son las 11:58. Gracias a toda la gente por ahí que estaba opinando en el WhatsApp acerca del GTA 6. Por ahí alguien me dijo que había leído que este juego como que venía con el código para evitar leaks, para evitar piratería, pero que después de un tiempo de haberse lanzado ya iba a salir la edición como que coleccionista con su disco y todo. A ver si es cierto. Por ahí también me dijeron que el Halo, la edición coleccionista de Halo, esa sí estuvo buenísima. A ver qué pasa, a ver cómo viene el GTA. Yo lo que les cuento es que ya lo pueden preordenar. Mejor si lo hacen antes, porque así reciben su paquete de cositas por ahí. Carísimo de París, sí está. No vamos a decir que no, pero es uno de los juegos más esperados, así que ajá. ¿Qué podemos hacer? Bueno, ya me voy. Mi nombre es Carla de León, vuelvo a las 9 de la mañana. Se quedan con Tina, mañana vamos a tener 10 de 10 de música, bien de viernes. Ahí van a ver, ahí les voy a contar de qué se trata. Les

0: Un besito, ¡mua! Les deseo un genial jueves. Recuérdense que mañana es un viernes especial porque es la antesala a un fin de largo. Mi nombre es Carla de León. Pueden encontrarme en redes como Carla Voz o como Agenda Alternativa, Instagram y TikTok.
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0: Me la habían pedido por ahí al 3755-9490. Come Over de BTS. Y con eso les digo, bye.

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4: Hola, soy Kile Castillo. En los próximos segundos te presentamos los hechos más importantes que marcan la agenda de hoy.
5: Les saluda Alexis Ponce.
4: Arévalo felicita al presidente electo de Colombia. El presidente Bernardo Arévalo felicitó a Abelardo de la Espriella como presidente electo de Colombia. Arévalo destacó que Guatemala es socio y aliado de Colombia para el fortalecimiento de la democracia. El gobierno reiteró su disposición a mantener y profundizar los lazos de cooperación bilateral.
5: Bloqueos en Bolivia. El presidente de esta nación sudamericana pidió procesar a los responsables de bloqueos de carreteras que se extienden desde el 6 de mayo. Las protestas han generado desabastecimiento y pérdidas estimadas en 12.9 millones de dólares. Las autoridades reportan al menos 16 fallecidos, la mayoría por falta de atención médica oportuna.
4: Japón versus Suecia se enfrentan este jueves a las 5 de la tarde, hora de Guatemala, en el AT&T Stadium de Arlington, Texas. Ambas selecciones buscan puntos cruciales en la fase de grupos del Mundial 2026. Se espera un partido intenso entre dos equipos que aspiran a continuar en la competencia.
5: Túnez versus Países Bajos. El enfrentamiento entre ambas selecciones está programado para las 5 de la tarde, hora de Guatemala. Un partido clave de este torneo de fútbol en el Arrowhead Stadium de Kansas City. Cada punto es determinante en la carrera por la clasificación a la siguiente ronda del torneo.
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2: Hola, hola, interactivos, ¿cómo vamos? Buenas tardes, bienvenidos, bienvenidas a 949 Interactiva. Por fin jueves, nuestro jueves de K-Pop. Ya estamos disfrutando del K-Pop. No se pueden perder el Top 10 K y nuestras K-News.
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1: Disfrutando de nuestro jueves de K-Pop. Hoy es nuestro K-Day, así que de una vez comunícate 37559490 si necesitas alguna canción de K-Pop que de verdad necesitas escuchar y disfrutar en la progra de 949 Interactiva. Con gusto te vamos a estar complaciendo. Ya me están pidiendo música de New Jeans, también de Cat's Eye. No se pueden perder el Top 10K porque entró una rola nueva. Entró rola nueva, salió una de BTS que no me imaginaba que iba a salir. Va a estar muy bueno, va a estar muy bueno el Top 10K a las 2 de la tarde, no te lo pierdas. Vamos rapidísimo con New Jeans. Esto es Oh My God.

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1: Hay un ritual de la afición de fútbol que en los últimos años ha dado la vuelta al mundo, el Viking Clap islandés. Una secuencia de aplausos en crescendo que cada vez van más rápido mientras miles de aficionados gritan al unísono. La imagen es poderosa, un estadio completo, sincronizado, vibrando como un solo cuerpo. La mayoría cree que viene de una antigua tradición vikinga. La realidad es mucho más curiosa. En 2014, el club islandés Stjarnan viajó a Escocia para jugar contra el Motherwell en la Europa League. Los jugadores del Stjarnan volvieron a su país con algo más valioso que el resultado, el cántico de los hinchas escoceses. Lo adoptaron, lo adaptaron y lo hicieron suyo. Cuando la selección de Islandia llegó en 2016 al torneo continental europeo y alcanzó los cuartos de final, la mayor hazaña futbolística de un país de apenas 330.000 habitantes, el Viking Club explotó ante el mundo. Los medios de comunicación, los aficionados de todo el planeta quedaron hipnotizados. Y hoy, en estadios de decenas de países, grupos de aficionados imitan ese ritual que empezó en un estadio escocés lluvioso y que Islandia convirtió en la celebración colectiva más reconocida del fútbol moderno.
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Continuamos disfrutando de nuestro KJ en 949 Interactiva, recordándote que te puedes comunicar al 3755-9490 y también es hora, ¿sabes de qué es hora? 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Me están pidiendo la Macarena coreana con gusto, pues sí, ya la voy a poner, ya se viene, pero con todo y bailecito y así.

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¿Qué talito? La Macarena coreana. Pues sí, ahí está Le Serafín con Boom Pala. Una canción que había entrado en nuestro conteo, pero no duró mucho. Pensé que se iba a pegar bastante por el rollo nostálgico de la Macarena, pero pues no mucho, pero está buena. Está buena la canción. Hablando un poco del K-pop, ¿sabías de que el K-pop no nació en un estudio ultra tecnológico, sino en un programa de televisión? Eso fue en 1992 aproximadamente. Y obviamente todo esto cambió la música para siempre, porque eso sucedió cuando Seo Taejin Boys, espero haberlo pronunciado bien, pues estaban mezclando, ¿no? Un poco de hip hop.

12 con 37 minutos. Esta es una versión de Ariana Grande en coreano. Nada, son bromas. Nos quería molestar un poquito, no. Pero ¿se imaginan que empezaran a sacar este tipo de canciones, pero en versión coreano? Sería muy, pero muy interesante. Pero por el momento nos vamos con Lady Gaga. Esto es Sour Candy.

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0: Hicimos un paréntesis con el K-pop porque esta canción merece todo el volumen del mundo. Un día como hoy, pero en el 2002 salía esta rola. Nelly, Kelly Rowland, que habían lanzado esta canción que la verdad conquistó todo el mundo. Conquistó todo el mundo y lo curioso es de que fue una de las primeras canciones en demostrar que el rap y las baladas románticas podían como que dominar juntos las listas. Y aparte de eso, que también nos regaló uno de los momentos más icónicos de la tecnología, definitivamente. Kelly esperando una respuesta en Excel como que si fuera WhatsApp. ¿Sí te recuerdas de esta parte del video? Pues ahí está, 24 años después. La pregunta sigue abierta. ¿Dilema? ¿Nostalgia o sigue siendo un gran tema? ¡Qué buena canción! ¡Qué buena canción! Ahora sí, cerramos paréntesis y continuamos con nuestro KJ.
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5 minutos y llegamos ya a las 1 de la tarde en 949 Interactiva y es momento de refrescarnos, ¿sabes con qué? 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Ok, si eres de los que ve mucho K-drama, seguramente vas a conocer al personaje del cual voy a hablar. Seguramente, yo no me sé todos los nombres, pero intento pronunciarlos bien. Bueno, ¿y qué tenemos en K-News? Nada más y nada menos que, si has visto muchos K-dramas de esos, de romance, de príncipes o qué sé yo, pues hay un actor que se llama Nam Jong-hyuk, que está listo para casar algo mucho más difícil y tiene que ver con espíritus y todo.

el rollo. Y el próximo 17 de julio va a llegar a Netflix El Palacio del Este, en donde marca el esperado regreso de este chavo después de su servicio militar. Y pues ya está listo para darle otro giro a su vida con este tipo de series de miedo y de espíritus y todo el rollo. ¿Saben qué es lo más interesante? De que antes de que comience el K-drama, antes de todo, los sets sufrieron, pues, pasaron como por un incendio y todo el rollo. Entonces, como que, no sé si van a dejar el set como para darle un toque más misterioso. No sé si lo dejaron así, pero sí pasaron muchas cosas extrañas antes de que se grabara esto. Pero, pues, ahí se los dejo. El Nam Jong Hyuk, que es famosísimo en los K-dramas, va a regresar el 17 de julio a Netflix.

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4: Hola, soy Kile Castillo. En los próximos segundos te presentamos los hechos más importantes que marcan la agenda de hoy.
5: Les saluda Alexis Ponce. MAR cancela licencia proyecto minero. El Ministerio de Ambiente canceló la licencia ambiental de un proyecto minero en Chinautla y le impuso una multa superior a los 260 mil quetzales. La resolución señala impactos negativos en la calidad del agua y la vida acuática del río Las Vacas. Ambiente notificó al Ministerio de Energía y Minas para garantizar el cumplimiento normativo.
4: Cepeda reconoce derrota en Colombia. El candidato presidencial Iván Cepeda reconoció su derrota en las elecciones de Colombia y aceptó el triunfo de Abelardo de la Espriella, quien obtuvo cerca del 49.8% de los votos. Cepeda afirmó que su decisión busca contribuir a la convivencia, paz y diálogo en el país.
5: Resumen de la jornada mundialista. 6 partidos marcan la jornada de este jueves 25 de junio. A las 2 de la tarde, Curazao frente a Costa de Marfil y Ecuador frente a Alemania. A las 5, Japón se mide a Suecia y Túnez enfrenta a Países Bajos. A las 8 de la noche, Paraguay versus Australia y Turquía, Estados Unidos. La lucha por la clasificación se intensifica en esta fase de grupos.
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0: Llegamos a la 1:07 en 949 Interactiva, disfrutando de nuestro KJ. ¿Y sabes de qué es momento? ¿Sí? ¿Ya lo sabes? ¿Todavía no? Escucha con atención. Es momento de... Ah, ya sé cómo lo van a identificar. Escucha. De nuestra batalla de idols. Y ya que me sugirieron, ya tenemos un Army Boy que escribe y que pide y que pide. Hoy nos sugirió pues esta canción de Jungkook. Que por cierto, ya tengo una gorra de Jungkook. Ya me regalaron una gorrita de Jungkook, ahí la subí a mis redes sociales. Está linda, gracias, gracias. Bueno, esta es la primera propuesta. Jungkook con Standing Next to You contra... ¿Con quién vamos a competir? Curtis, esto es Joyride. ¿Qué dice el público? Yo quiero saber qué opinan ustedes. ¿A quién le van hoy? 37559490. Esta es la batalla de idols, así que es momento de votar.
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0: Recibiendo ya sus mensajes a través del WhatsApp. Puede ser mensaje de texto, puede ser note voice, lo que tú quieras. Y a través del mensaje dicen, piden, quieren a Jungkook. Sabía yo. Es que no sé con quién ponerlo a competir porque siempre va a ganar Jungkook. Ahí está, yo sabía. Y siguen llegando por la 1. Y la 1 es Standing Next to You. Está muy buena esta canción, disfrútala.

Idols. ¿Quién se sube? ¿Quién se suma a esta competencia? Bueno, me sugirieron poner a competir a Blackpink, pero vamos a poner una canción no tan conocida comercialmente hablando. Seguramente si tú eres fan, si la conoces. Esto es Shut Down y es de Blackpink. Y me sugirieron poner a competir con Twice. La verdad es que Twice tiene muy buenas, pero como esta rolita es del 2022, vamos a buscar una del 2022 de Twice y es esta. Tac, tac, tac. A ver, pues, manifiéstense. A votar, pues. 3755-9490. Ustedes deciden, ustedes votan a quién dejamos, a Blackpink o a Twice en esta competencia. Y aquí dicen a Twice, Twice. ¿En serio? Y no que muy Blackpink in your area, y no es que ves. Estoy molestando. Ok, necesito, es que sí está reñido esto, a ver, necesito, con otro voto ya estamos. Vamos entonces, pensé que iba a ganar las Blackpink. ¿Y qué pasó ahí? Vamos con tac, tac, tac.

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2: Muy bien, antes de irnos a una pausa, vamos a poner a competir a dos grandes. Bueno, aquí está Wosung. Una canción muy interesante. Esto se llama Face Me.
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2: Y así se va y está interesante. Es que un poco de rock coreano. Bueno, ¿contra quién lo vamos a poner a competir? Esto es Agus D con The Chuita. Tú dirás quién gana, tú decides. Manda tu nota de voz 37559490. Voy a una pausa, así que medita bien tu voto. Ya regreso, estás en 949 Interactiva.
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0: 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Pizza Hut. 1:26 minutos antes de irnos a la pausa. Había puesto a competir a Wosung con Face Me. Contra Agos D. O Suga, como tú le llamas. Y la canción ganadora. Te voy a decir, no estuvo reñido. Estuvo bien fácil. Pensé que iba a estar difícil, pero la canción ganadora.
1: Hola, hola, nuevamente me voy para nuestro gatito, nuestro querido Suga.
0: Eso, Suga, Suga, como se diga, vamos con él. Ganó, ganó la competencia en esta batalla de idols.
2: Yeah.

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El clima ya cambió, yo dije, no hombre, hoy me vengo con mis chanclas bien fresca y pues que no, que está queriendo llover por acá. Tú tienes, ¿en dónde estás tú? Si tienes fotos, videos de que está lloviendo, yo hago mi segmento K-popero así al estilo bloquecito lluvioso. Porque hay rolas así estilo K-dramas que te pueden llegar a, de verdad, a sentir mejor la lluvia. Pero pues mándame fotos, ¿dónde andas? ¿Está lloviendo? ¿Qué está pasando ahí afuera? Cuéntame, 37 55 9490.

Bueno, ya vino la lluvia acá a Zona 4, ya se ve, así que vamos a hacer un mini bloquecito lluvioso al estilo K-pop. Si tienes alguna canción así bien, no sé, dramática, o sea, no sé, que vaya con nuestro bloquecito lluvioso y que sea K-pop, pues cuéntame. Yo quiero empezar, no sé, con alguna de estas dos, tú me dices, las vamos a poner a competir porque ya, esta es la última batalla de idols. Para este bloquecito lluvioso, ¿qué prefieres? Gabriela de Cat's Eye. Es la opción número uno. Y la opción número dos. ¿Qué dice el público para esta tarde lluviosa? ¿Con cuál te quedas? Jueves de K-pop.

0: Viendo, se te antoja Cat's Eye o J-Hop featuring Miguel. A ver, ¿qué dice el público? Voy a dejar que el WhatsApp haga lo suyo. Yo me voy a una pausa y pues regresamos con este jueves de K-Pop.
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1: Qué difícil hacer bloquecito lluvioso con K-pop, pero la logramos. Esto es Stay Gold de BTS, que va muy bien con este clima.

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nuestro bloquecito. Ya estamos a minutos de arrancar nuestro Top 10K. 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Vámonos rapidísimo con música de TXT. Aquí está. Esta que me habían pedido, Chasing That Feeling. Intento complacer a todos porque es el día que más rolas me piden.

¿Qué tal ese bloquecito lluvioso que vivo, pero? No, hombre, es que tenía otra, pero yo siento que si yo les hubiera puesto esta, creo que ahí sí se me duermen. Y no, tampoco es el objetivo que se me duerman. Sí que se relajen, pero esta, yo no sé si sale en algún K-drama o no sé qué onda, pero parece pura intro de novela. Pero ya, no, ya hicimos nuestro...

0: Bueno, momento de arrancar con el Top 10K. Vamos a ir a una pausa y ya. Esto va a estar buenísimo. ¿Qué canciones salieron? ¿Cuáles entraron? ¿Cuáles se mantienen? ¿Cuáles bajaron demasiado? Quédate con nosotros en 949 Interactiva.
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8: Bienvenidos, bienvenidas a nuestro Top 10 K. Este conteo donde conocemos las canciones de K-pop que están sonando a nivel global. ¿Cuáles son esas canciones que de verdad la gente no deja de escuchar? Y pues vamos arrancando con este Top 10 K. Bienvenidos, soy Cristina Cobar. Iniciamos con la posición número 10.
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8: En el puesto número 10. Baja, y qué gran bajón definitivamente, de la 8 a la 10, 2.0 de BTS. ¿Será que ya va para afuera? ¿O será que la pueden rescatar todavía? No lo sabemos. Por el momento está en esta posición, disfruta.

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2: Bueno, y mientras muchos artistas están buscando su siguiente gran éxito, Rosé de Blackpink parece estar buscando algo más difícil. Es una nueva versión de sí misma y esto lo mencionó en una reciente entrevista de que ya está trabajando en un nuevo álbum en solitario después del gran éxito que tuvo Rosé en el 2024, pues nos dejó una gran canción, Apeche, que esta rola, que por cierto lleva 30 semanas en nuestro conteo, hoy baja de la 5 a la 9. ¿Te imaginas cuánto bajó? Pues aquí la tenemos y ya estamos esperando a que saque nueva música en solitario. Así que vamos.

0: Vámonos rapidísimo, posición número 9.
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Continuamos y seguimos avanzando en nuestro Top 10K, nuestro conteo de K-Pop. La verdad es que esto se pone más, pero más interesante. Dejábamos en la posición número 9 APT y nos vamos a la posición número 8, donde encontramos a BTS con Body to Body, que baja de la 6 a la 8. 13 semanas en este conteo, hoy sí tuvo un bajón enorme. Vamos entonces con la posición número 8.

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2: Bueno, dicen que en el K-pop un bias es tu integrante favorito dentro de un grupo. Es como que ese artista que más te llama la atención, que más apoyas con todas tus fuerzas, o bien con el que sentís una conexión bastante especial. Siempre hay alguien con quien podés llegar a sentir esa conexión con ese artista, ya sea por su talento, por su carisma, por su estilo, por su personalidad, qué sé yo. Y hay una canción que hoy se mantiene dentro de nuestro conteo, It's Me de Elite. Se mantiene en la posición número 7 y precisamente habla de eso. Who's your bias? ¿Quién es tu bias? Cuéntanos, ¿quién es tu bias en el K-pop? Pues aquí te dejo a Elite con It's Me, posición número 7.

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2: Hay una canción que lleva 3 semanas en nuestro conteo y su pico más alto ha sido la posición número 3, pero hoy baja de la 3 a la 6, nada más y nada menos que Lemonade de Aespa, así que vámonos con ellas. Están en Aespa, ¿dónde está producción?

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2: Momento de avanzar y vamos a la posición número 5.
3: Número 5.
2: En la número 5 tenemos a Curtis. ¿Qué tal? Pues su álbum debut Color Outside the Lines superó los 600 millones de reproducciones en Spotify. Ya acumula más de 2 millones de copias físicas vendidas. ¿Sabes qué es lo más sorprendente? La velocidad, que hace menos de un año

pues todo parece desechable. Y vino Curtis y dijo, no, vamos a lograr algo grande. Y está logrando algo poco común, que es convertir la curiosidad inicial en una comunidad de fans que realmente se queda. Así que, ¿será que estamos viendo el nacimiento de la próxima gran potencia global de K-pop o apenas el primer capítulo de su historia? No lo sabemos. Vamos con Curtis. Esto es Red Red, que baja, baja de la 4 a la 5.

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2: Y es que te vas a sorprender qué canción la encontramos hoy en la número 4. No, hombre, es que este conteo sí está fuerte. Pero antes de decirte, tengo noticias.
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2: Bueno, y si tú pensabas que K-Pop Demon Hunters ya había conquistado las pantallas, prepárate porque quiere conquistar tu bolsillo, tu estantería, lo que sea. Y es que Mattel ya lanzó la colección inspirada en esta exitosa película K-Pop Demon Hunters, en donde vas a poder disfrutar y comprar las muñecas de Rumi, Zoe y todo este rollo de K-Pop Demon Hunters. Hasta los Aya Boys también, sí. Es una edición especial que incluso hay versiones coleccionables como de Little People. Pero lo más interesante es cómo de verdad una película está logrando algo que antes parecía exclusivo del K-Pop. Eso de convertir a sus personajes en ídolos, en este rollo de merchandising propio, bueno, la verdad es que hasta las cartas de uno también ya tienen así estilo K-Pop Demon Hunters. Bueno, en fin, ya hay de todo, así que ve ahorrando si eres fan de K-Pop Demon Hunters. Y ahora sí, ¿quieres saber quién está en la posición número 4? No había forma de quien quitara esta canción de la posición número 2. Y hoy de la 2 a la 4 encontramos a Golden. Ya está bajando.

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de lo que imaginábamos. Una canción que te das cuenta, se nota esa mezcla de tres identidades muy, pero muy distintas. Y si no has visto el video, te invito a que lo veas. Porque sí, se nota cuando está Le Sserafim, la frescura de Illith, esa visión global de Cat's Eye. Pero el verdadero acierto está en el mensaje. Convertir errores, tropiezos y momentos inesperados, pues en algo icónico. Pues sí, en algo icónico. Una idea que conecta perfecto con la generación que vive, pues entre filtros, tendencias virales, entre otras cosas.

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1: Y es que no todas las canciones de BTS hablan de conquistar el mundo. Algunas hablan de algo mucho más difícil, que es admitir que necesitas a alguien. Y Come Over explora ese cansancio emocional, esa vulnerabilidad, esa necesidad de regresar a un lugar donde te sientas seguro. Y sabes que lo interesante es de que esta canción no intenta sonar perfecta ni invencible, sino que al contrario, muestra a alguien que ha estado perdido, que ha recorrido un largo camino y que encuentra fortaleza en reconocer que aún necesita ayuda, que aún necesita compañía. Así que en tiempos donde todos intentan proyectar éxito constante, esa honestidad puede sentirse más poderosa que cualquier discurso de autosuperación. ¿Y tú qué crees? ¿Que estas canciones son más memorables que otras? Come Over entra a la programación en la posición número 2.

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0: 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Y como en todos los cuteos, tenemos idol destacado, así que conozcamos el de hoy.
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0: 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Bio Idol. Hay pausas que duran minutos y otras que duran 3 años, quizá. Y pues, ¿qué te parece que Seventeen, esta agrupación de K-pop, anunció que entrará en una pausa temporal mientras varios de sus integrantes cumplen con el famoso servicio militar obligatorio? Pero hay algo curioso en el K-pop. Las despedidas no siempre significan finales. De hecho, muchas veces fortalecen el vínculo entre artistas y fans, así como sucedió con BTS. Así que, pues, puede ser que esta espera se convierta en parte de la historia y el regreso en un evento aún más grande que cualquier comeback. Así que Seventeen se va a servicio militar obligatorio. Te dejo con esto que es Rock With You.

Llegamos al final de nuestro conteo, una canción que se ha mantenido bastante fiel al número uno, así que me imagino que ya sabes quién es. Bueno, y por cierto que estamos hablando de BTS con Swim. Si no estoy mal, mañana, pasado mañana, van a estar en Madrid para dar su concierto por allá. Y pues el fenómeno ya empezó antes de los conciertos, obviamente. Pero hay una tienda, hay tiendas pop-up que son de largas filas de fans. ¿Se imaginan todo lo que puedes encontrar en este tipo de tiendas de BTS?

No, hombre, la gente se está volviendo loca por allá, pero sí, si no estoy mal, 26 y 27 de junio estarán allá por Madrid. Si no es que ya están, ya aterrizaron, supongo yo. Vamos a la posición número uno. Esto es Swim de BTS y con esto despedimos el turno. Soy Cristina Cobar. Feliz tarde. Esto fue el Top 10K.

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8: Bienvenidos al último jueves de junio. Bienvenidos al antepenúltimo show de este servidor en 949 Interactiva. ¿Listos para 180 minutos?
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8: Pues realmente espero que sí estén listos para disfrutar estos 50 minutos en los cuales vamos a compartir, vamos a disfrutar. Dice por acá, ayer no se presentaron los aliens. Sí, ayer no se presentaron los aliens, pero hoy sí se van a presentar. No sé si hoy se van a presentar, pero lo cierto es que hoy vamos a disfrutar muchísimo. Fantasma, ¿a dónde te vas? A mi casa, a descansar. Y ya, pues bienvenidos. Qué gusto estar aquí con ustedes. Acompañando en este día, en esta tarde interactiva que está lluviosa, pero una lluvia riquísima, por cierto.
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Miren qué interesante, el sol se ha manifestado ya en estos momentos, aunque el cielo sigue estando gris. De hecho, las montañas hacia el occidente no se ven. Sí tenemos una visión clara de las que están alrededor del naranjo.

Ya casi viernes, puerta a un fin de semana largo. Oigan, por cierto, me decían por acá, hey, ayer no se presentaron los aliens, pero sí pasó esto, dice. 5 fuertes terremotos y temblores sacudieron el Cinturón de Fuego y del Caribe en menos de 24 horas. Es cierto, estuvo fuerte, estuvo muy, muy fuerte, la verdad. De hecho, nos solidarizamos y le enviamos todas las mejores vibras a los amigos de Venezuela. 3:33, saludos a los hijos de la viuda.

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0: Éntrele mi mariachi. Bruno Mars y el mariachi Vargas de Tecalitlán. .347 ¡Ajúa! ¡Ándale! ¡Ándale, mi Bruno Mars!
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0: Dice, ¿por qué te nos vas? Este mensaje del Dad is working. Dice, ¿qué onda, Phantom? 180 minutos, menos 24. Dice, ni me he recuperado del cierre de las noches imperdibles aún. Dice, te he escuchado desde que tenía como 24 años y me harás mucha falta. Hoy tengo 38, te voy a extrañar. Ay, qué triste, dice por acá. ¿Por qué? Porque seguiremos aquí. Tu voz es lo máximo, te extrañaremos, muchas gracias. Llegaron antes de la hora, tenían horario de verano, dice por acá. Fantasma, ¿a dónde te vas? Escuchen mañana el último show, porque ahí se van a enterar de todo. ¿Por qué me voy? ¿A dónde me voy? ¿Con quién me voy? ¿Si será o no será un final feliz? Eso sí, yo siempre he creído que todo y todos merecemos un final feliz. ¿Están ustedes de acuerdo?
1: ¡Sí!

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Oigan, en serio, si fuera por mí te subo el sueldo. Adicional no puede irse, el fantasma dice. Pero con más turnos, ok. Dice, a donde sea que vayan, sepan valorar el talento que hay en usted. Lo vamos a extrañar. Consérvelo siempre. Muchas gracias. De hecho, conservo todos los mensajes que ustedes me han estado enviando. Toda la buena vibra. Ojalá te siga escuchando en donde sea. Ya te estoy extrañando. Muchas gracias, Johanna. Fantasmita, siempre te he escuchado desde hace mucho tiempo. El saber que te vas me llena de nostalgia el corazón. Espero que todo sea para mejor y que siempre Diosito te acompañe a donde quiera que vayas. Mil abracitos. Muchas gracias. Es cierto que vas a poner OnlyFans. Algo así, algo así. Algo así va la onda, ¿no? Envíale un saludo a mi esposo Charlie Monroy. Te escucha desde hace... ¿A qué hora es tu despedida mañana? Pues mañana tenemos el último show. A esta hora, de 3 a 6. A esa hora será el último show del fantasma. Te pondré orden de arraigo. Se abandona de hogar y de hijos y de radio. Dice...

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Es Miley Cyrus con Flowers. 4:27. Sí, para quienes están preguntando si es cierto que mañana es el último turno de las tardes interactivas, sí, mañana es el último turno de esta tarde interactiva. Aviso parroquial de tránsito. La entrada de San Lucas ya siente la congestión de automóviles que desde mañana dejan de trabajar, regresan el día martes. Oigan, por cierto, un fuerte aplauso y abrazo a la selección de Ecuador que le ganó 2-1 a Alemania. Hitler debe de estarse revolcando en su tumba, hombre.

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Sí, mañana es el último. Mañana nos echamos el último y nos vamos. Pero ustedes tranquilos. Ahí les cuento mañana cómo va a estar la onda.

De hecho, solo asistió a un partido en toda su vida, Alemania contra Noruega en los Juegos Olímpicos de Berlín del 36, donde fue testigo de una derrota histórica que le hizo perder el interés para siempre. Dice por acá, y con lo de hoy, peor, dice. Saludos, fantasma, ¿y qué horario se te escuchará la otra semana? Lili te saluda. Pues mira, en 949, pues ya no hay... No estaré aquí en 949, ¿sí? O sea, se acabó. Este mensaje me causa mucha gracia, la verdad. Pero ahí les cuento más al rato.

En serio, este mensaje me ha dado tanta risa. Dice: Phantom, no te vayas, te presento a mi prima con tal de que no te vayas. Piensa en todos esos fantasmitas que no podrán escuchar a su mero mero, dice. Ok.

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9: Hola, soy Kile Castillo. En los próximos segundos te presentamos los hechos más importantes que marcan la agenda de hoy.
10: Les saluda Alexis Ponce. Junta Monetaria mantiene tasa líder en 3.50%. La Junta Monetaria resolvió por unanimidad mantener en 3.50% la tasa líder de política monetaria. La decisión tomó en cuenta los avances en las negociaciones en Oriente Medio, que han contribuido a reducir el precio del petróleo. Las autoridades estiman que esto podría moderar las presiones inflacionarias a nivel internacional.
9: Ola de calor en Reino Unido. Una ola de calor sin precedentes afecta a Reino Unido y ha provocado cancelaciones masivas de servicios en trenes de Inglaterra y Gales. Las autoridades emitieron una alerta roja ante temperaturas que podrían acercarse a los 40 grados Celsius. Las escuelas redujeron jornadas y el Metro de Londres recomendó a los usuarios prever más tiempo para sus desplazamientos. La jornada mundialista de este jueves cierra a las 8 de la noche con dos partidos. En Santa Clara, Paraguay enfrenta a Australia. Y en otro recinto, Turquía se mide a Estados Unidos. Los cuatro equipos buscan sumar puntos valiosos para fortalecer sus opciones de clasificación en el Mundial 2026.
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Oigan, esto está bastante interesante. Dice, a mí se me hace que el fantasma hizo la de ET, pues llamó a los extraterrestres para regresar a su casa. Lo de Brasil solamente era una distracción. Dice, no te vayas, chavito. Te mandamos a traer a Dua Lipa, aunque ya se haya casado, con tal de que te quedes. Te nos vas. No, dice. Master, ¿cómo vas? Dice, viejito, mis mejores deseos en esta nueva etapa profesional. Un gran capítulo llega a su fin, pero dejas muy alta la vara, no solo por la excelencia, por la excelente conducción, sino por la huella que dejabas en cada interacción con los con todos los interactivos. Siempre tenlo presente. Créeme que lo tengo muy, muy presente. Lo tengo muy, muy marcado. Dice, gracias por cada saludo que me hiciste la campaña de mencionar toda la familia. Bien alegres en el carro cuando dabas un saludo de cumpleañeros. Cada vez que me preguntaba cómo iba en el gym, cuando te pedía The Hum. Sabes que acá estoy para las que sean, dice. Saludos, siempre salud. Alan, muchas gracias. Yo créanme que me llevo el cariño de todos ustedes. Y los invito a que sigan escuchando 949, por supuesto. Nos dejarás un vacío fantasmal, te extrañaremos, dice. Feliz día a los maestros, especialmente al maestro Longaniza. Y bueno, nos llega este mensaje que está muy interesante y que nos pide un consejo. Así que, antes de irnos, pues bueno, llegan los consejos. Por supuesto que llegan los consejos y los casos que ustedes muy amablemente a lo largo de estos 25 años pues nos han compartido. Phantom, dame un consejo, dice. Te cuento, yo trabajo como secretaria. Mi jefa es mujer. Mi jefa tiene su oficina en el primer nivel y su esposo tiene su oficina en el segundo nivel. Ayer tuve que subir para decirle unas cosas que mi jefa me dijo que le dijera y subí. También porque la computadora que yo utilizo no tenía tinta. Y entonces le dije que me prestara su compu. Y cuando ingresé a la compu encontré páginas donde está hablando con otras mujeres. Y también encontré páginas porno y me asusté. Y me dio miedo que él fuera así de perverso. Y me dio miedo que empecé a cerrar las páginas. Y mejor salí de ahí corriendo. Creo que el hecho color que yo vi esas páginas. Porque se me quedó viendo como chiviado y tal vez piensa que le voy a decir a mi jefa. Y yo le tengo cariño a mi jefe, porque se ha portado bien, pero tengo miedo que él me amenace o algo así. Y se lo digo a mi jefa, puede ser que no me crea. Dame un consejo, ¿qué hago, Phantom? Te saludo de Zona 6. Y a los interactivos también, pues que me den un consejo. Mira, tú hubieras apuntado las páginas. No, no es cierto. Pero mira, a ver, ¿qué dicen? ¿Qué dicen los interactivos? ¿Qué consejo le podemos dar a esta persona? ¿Qué consejo le podemos dar a esta persona que nos está pidiendo, que nos está hablando de esto, ¿no? ¿Qué le podemos decir? Está interesante, la verdad. Entró a la oficina de su jefe, ella trabaja con una pareja. Y se dio cuenta que, pues, en la computadora que ella le pidió prestado un momento para imprimir unas cosas, pues ella tenía, pues el jefe estaba viendo porno, ¿verdad? Entonces, se pregunta qué hace. O sea, ella considera que el jefe le dio color que vio esas páginas. Entonces, la pregunta es qué hace. Yo te diría que no le digas nada a nadie, ¿eh?

0: en nuestro WhatsApp dice, por eso no hay que ser chute. No, hombre, la que registró lo que no debe, mira lo que no quiere, dice. Nuestra querida Scarlett dice que no se meta. Yo le he contado a mis amigos y amigas cuando he visto cosas raras con sus parejas, porque les tengo cariño, respeto y fidelidad. Y al final la que ha salido con problemas soy yo. No vale la pena, menos jugarse el trabajo. Con sus jefes que mantenga relación laboral, si no quiere tener represalias personales, también. Dice, que haga la de los tres monos sabios. No vio nada, no oyó nada, no dijo nada. ¿Qué onda, fantasma? Te saluda Eric desde San Juan, Zacatepeques, aquí saludándote y a la vez recordándote que te escuchaba desde que tenías el programa de las noches imperdibles, que eso fue hace años que yo escuchaba, la verdad. Es que me hacías compañía en mi trabajo todas las tardes, ahora que estuviste en turno de la tarde, pero como todo principio tiene un fin, pues lastimosamente ha llegado ese momento. Gracias por todos los programas que tuve el gran honor de escucharte, el honor fue mío, créemelo, hermano. Espero que este cambio sea para bien de tu persona y que Dios te bendiga donde sea que vayas y cualquier proyecto que tengas en mente. Saludos, mano, y éxitos en todo siempre. Muchas gracias. Y si dejamos de pedir consejos y hablamos únicamente del Phantom, dice... hola, fantasma, me da una profunda tristeza saber que se va. Yo lo he escuchado desde hace muchos años por 949, desde las noches imperdibles. Éxitos, fantasma. Saludos, Dani. Muchas gracias, Dani. ¿Qué onda, fantasma? ¿Está la ley? Ha de ser. No, no voy a decir eso. El que mandó el mensaje de lo de la jefa dice: puro Morrison dando chismes. Dice: saludos. A ver, dice por acá: que no se achute, dice. ¿Y qué? ¿Y que separe lo personal de lo laboral? Dice, no te vayas, fantasma. Aquí un oyente desde Izabal, yo he escuchado cuando estabas en las noches imperdibles. Solo vos has leído mis mensajes, el único. O ya te aburrimos. No, para nada. ¿Cómo crees que me van a aburrir, hombre? Es un gusto compartir con ustedes. Te vas de 949, chale. Una última canción, Bruno Mars. Pero mañana, hermano, mañana. A ver, ¿es cierto que vas a poner un OnlyFans? Es cierto. Saludos al Dani. A mí ya no me pelaba el Phantom, dice. Eso es falso, mi estimado David.
1: Fíjate en mi leak.
0: Ah, no, es con el leak. ¿Qué tal, fantasma? ¿Te vas?

0: ¿Por qué te vas? Estoy desconectado. ¿A dónde te vas? Dice. Fantasma, ¿no será que fue a propósito que él quería que ella viera eso? Puede ser que huya mejor, dice. Y con relación al caso de la jefa, no tiene que decir nada, ya que es la computadora personal del jefe, dice. Pinche chismoso, dice. No te vayas, chavito. Vamos a un corte, volvemos con más. Estás en 949 Interactiva.
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Pues bueno, sí, mañana, para los que están preguntando, sí, mañana es el último show en 949 del Fantasma. Oigan, en serio, son ustedes son impresionantes y es el mejor público que uno puede.

va a detener, en serio. Nuestro buen amigo José, por ejemplo, José Taek o Tag, no sé cómo se pronuncia, hermano. Lo siento. Eh,

0: ustedes tranquilos.
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0: Y bueno,
1: ya último jueves del primer semestre. Muchas gracias, Guillermo. Pues ya mañana será el último y nos vamos. Dice por acá, te voy a extrañar muchísimo, mi Gasparín. Muchas gracias, Alejandro. Estoy llorando mucho porque ya no voy a escuchar esa voz tan sexy. Ya no voy a escuchar la radio, tu admirador secreto. Mi admirador secreto, pero tú tienes que seguir escuchando 949, en serio. No dejes de escuchar 949. ¿Qué onda, fantasma? Hay una mezcla de sentimientos en el aire por tu partida y la verdad que una fiesta para despedir tu partida quedaría corta. Que Dios te bendiga donde vayas, gracias. Solo vamos a decir, tan bueno que eres fantasma. Ahora que no estés, ¿quién va a llevar colombianas? Dice, ¿quién va a contar historias de terror? ¿Quién va a hacer las bromas en doble o triple sentido? No sabía que estabas en edad de jubilación. Échale ganas, todavía aguantás, dice. ¿Quién va a ser la vocesota? Mandingo, ya no va a ser mencionado. Darth Vader se va a poner triste. Solo vamos a decir, tan bueno que era el fantasma. Pedí aumento, Phantom. Organicemos a los maestros para que hagan huelga. Dice. Pero ustedes se mantienen en huelga. Se te extrañará mucho, Phantom. Muchas gracias, David. Ay, no, Phantom. ¿Por qué se te extrañará un montón? No, Phantom, ¿por qué? Dice. Pero mañana es el último y nos vamos. ¿Y ahora quién podrá ayudarme? Dice. Que la fuerza te acompañe, que la fuerza natural te acompañe. Gracias. Saque el toque fantasma. Dice. A ver, ¿qué dice el buen Joylin por aquí?
2: Yo te extrañaré. Bien interactivo. Fueron tantos papás que vivimos juntos. Las pequeñas cosas bien interesantes que pasamos juntos. Y papá.
1: Dice, ¿cómo que te vas? Pues sí, me voy, Mochi. Dice, te estoy grabando en cassette. ¡Ey, ahí me pasas la grabación! Pero mira, después de aquí nos vamos al club, dice. Figos, va. Pero, a ver, pero eso mañana. A ver, el último turno, sin lugar a dudas, será mañana. Así que grábenlo mañana. Y listo. Listo, la verdad es que justo hace un momento estábamos grabando aquí algunas cosas del estábamos grabando unas cosas para las redes, ¿no? Y estábamos dando cuenta que eran 25 años. Y dices tú, madre de Dios, ¿en qué momento pasaron 25 años? Pero bueno, finalmente pasaron. Fijo, vas a transmitir, Babro. Sí, dice, te extrañaremos, amigo. Muchas gracias. Eras mi psicólogo de Radio Phantom. No podrás escapar de mí. Muchas gracias, hombre. De eso se trata. De seguir compartiendo con ustedes a través de, pues, de otros medios, ¿no? Hoy en día, pues, hay muchas cosas. Están las redes, por ejemplo. Además, tengo que terminar el libro que saldrá dentro de poco para que ustedes puedan entender muchas cosas que han ocurrido aquí a lo largo y ancho de 25 años. Siento que es el fin de una era. Llevo escuchando 949 desde el 2008 con tu voz, Sofi. Muchas gracias. Pues bueno, por hoy nos vamos. Mañana será el último y nos vamos. Soy el fantasma desde el monstruo de los controles. Que la fuerza los acompañe.
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